0: Pablo Milad, de él eligió el técnico sabiendo que se va a ir en noviembre.
1: Se va en noviembre,
0: claro, justamente. Así como también van a, no sé si ustedes saben que van a, creo que van a dejar amarrado el futuro sponsor de la camiseta, que es, ya no va a ser a Adidas, no, sino que va a ser la marca Marathon.
2: Exacto. Que viste a Venezuela.
0: Precisamente a Ecuador, que está y en el Mundial.
2: Claro.
0: Y yo no sé si son decisiones que deba tomar esta dirigencia, ya que se van a ir. Y en realidad, pero a pesar de eso, yo creo que esas dos alternativas son buenas. Yo creo que la experiencia que ya tiene en selección y mundial de BKCS, y como dijeron ustedes, el trabajar en equipo, manejar este tipo de jugadores como lo tiene Gustavo Álvarez, son importantes. Así que si toman la decisión por cualquiera de los dos, yo creo que va a ser positivo para la selección.
1: Sí. Yo me quedo, perdón, yo quiero argumentar algo nomás, solamente. Son problemas de estilo, ¿ah? ¿Eh? Estilo. Por lo menos para mi punto de vista, Álvarez, me inclino por el respeto que impone.
0: Sí.
1: ¿Ya? Por eso. Ahora, más allá, casi como que fue, no se fue bien, no sé si podrá tener coordinación con todos los clubes, no sé, no es, ahí tengo me nace una duda,
0: claro, ¿ya?
1: Me nace una duda, pero Álvarez tenía una llegada con todos los clubes y eso era y un gran respeto, y eso me hace una diferencia,
0: ¿no? No, además que acá en Chile peleó campeonato con Huachipato, que lo sacó campeón, con la U, que peleó hasta el final con Colo Colo, la campaña que hizo en San Lorenzo, que lo tomó a mitad camino, tampoco fue mala.
1: No fue mala.
0: Porque para la gente que evidentemente no sigue el fútbol argentino, San Lorenzo está prácticamente económicamente quebrado. O sea, un equipo quebrado, que no tiene de dónde sacar recursos para comprar. Exacto. Jugadores. Tiene inhibiciones para seguir contratando y sacó un campañón. Entonces, como digo yo, cualquiera de los dos que elijan quedaría conforme.
1: Pero vuelvo a decir, aquí hay un problema, como dice Yarku, y como dices tú, Pedro, se están tomando un mate amargo antes, no sé, porque la verdad las cosas que debería tomar la determinación serían los nuevos dirigentes y que ellos van a tomar y qué es lo que quieren para el fútbol chileno.
0: No, y más aún que todavía se tiene que formar la directiva de la Federación de
1: Federación.
0: Fútbol. Que son, y ellos son los que tienen que tomar la decisión.
2: Que de hecho se habla por ahí de que podría presentarse como candidato Harold May Nichols, claro.
0: Difícil, porque no. Harold asumió un cargo de gerencia deportiva de la Universidad Católica.
2: Sí.
0: No del equipo, sino de la universidad.
2: Claro.
0: Así que difícil. Y además que Harold ya pasó, ya pues ya no...
2: Pero
1: que se metió también, ya muy derechamente con la política.
0: Exactamente, ¿no? También.
1: Se metió derechamente con la política y ahí para mí sería muy riesgoso en estos momentos, honestamente. Porque ya con todos los problemas que hay, en el fútbol chileno, con todos los problemas que te pueden suceder y con todas las corrupciones que hay, con todos los problemas que tiene el fútbol chileno, crear un ambiente de esa naturaleza se va a ir complicando más las cosas.
0: No, ya no tiene piso Harold Maynico en el fútbol chileno. Difícil.
1: Mira, también se le ha cuestionado mucho porque fue intendente, no sé, creo que fue también
0: un cargo en Maule. Fue intendente en el Maule, en el gobierno de Sebastián Piñera.
1: Claro, entonces también ahí están involucradas muchas cosas. Entonces, realmente hoy día para ser un dirigente, ojalá que puedan elegir dirigentes reales, dirigentes para la Federación de Fútbol, que va a tener una gran responsabilidad más que la Asociación de Fútbol, porque la Asociación va a tener que ir solamente con los campeonatos, ya, pero la selección va a estar a cargo de la Federación.
2: Oiga, lo que yo veía como una de las sorpresas, dadas las condiciones, volviendo al Mundial, es el caso de Irak. Irak que estaba... en concentración en México, que tenía que viajar algunas horas por tierra solo para el partido. terminar el partido, jugaba solamente, retornarse.
1: Regresado.
2: Y hicieron un buen partido, ¿ah?
0: Sí.
2: Yo le vi ahí un partido donde no demostraron para nada el cansancio, porque para qué estamos con cosas, o sea, un viaje por tierra es cansador, aunque sean 2-3 horas, en el fondo es llegar directamente a un partido. Entonces creo que mostraron un buen fútbol pese a esas condiciones que tuvieron. Y por ahí lo que se le cuestionaba a Infantino es precisamente esto que se supone que la FIFA mantiene, que es la independencia de los gobiernos. Y que los gobiernos no pueden intervenir en ningún campeonato o en algún, claro, en algún campeonato de la FIFA a nivel general, pero tampoco a nivel de las federaciones nacionales. Entonces, se cuestionaba la situación de Donald Trump al tomar la decisión de no permitirle a Irak que jugando en Estados Unidos tuviera concentración en Estados Unidos. Porque ahí obviamente se cruza la política. Y ahí Infantino, en una actitud bastante diplomática, lo que dijo es, bueno, están los gobiernos y los gobiernos también tienen sus decisiones, pero si eso hubiese sucedido con otro gobierno, le aseguro que ahí la FIFA toma sanciones contra la federación.
1: El problema es que hay muchas cosas de fondo, Yarko. Ahora de nuevo otra vez el campeonato que está en la Conmebol, también se va a realizar en Estados Unidos.
0: Eso, en fin, Yarko, aunque no te guste, no. El mejor aliado que tiene hoy Infantino es Estados Unidos.
1: Claro,
0: y por, claro. Y por él
2: son amigos con Donald Trump.
0: Y por él organizaría todos los campeonatos en Estados Unidos, porque aparte de que puedan tener un tema de amistad, eso nosotros no nos compete.
1: No lo compete.
0: Estados Unidos te ofrece capacidad organizativa, claro. Hoteles, espectáculos, estadios llenos. Yo no me acuerdo qué partido intrascendente, 80.000 personas. Entonces, eso no te lo ofrecen otros países.
1: El marketing, el marketing que tiene Estados Unidos,
0: claro,
1: es superior.
0: O sea, es cosa, yo veo, y lo otro, que también hay un tema también importante de seguridad. Yo veo las previas de los partidos donde se mezclan argentinos, ecuatorianos, alemanes, ingleses, y no pasa nada, absolutamente nada. Entonces, ¿quién te puede ofrecer eso solamente? Estados Unidos, no veo otro país que tenga esa capacidad con los... Oye, hay cosas de ver los estadios, pues, muchachos. O sea, y los partidos donde ha habido problemas de tormenta, de lluvia, una hora antes ya saben que el partido se va a suspender. Y, o sea, ¿quién tiene esa capacidad?
1: Nada. Y además más, saben hasta el tiempo de decir, ya, media hora.
0: Claro. Esto va a pasar, entonces,
1: esto va a pasar y sigue, y se va a continuar. Y claro, ocurrió.
0: Entonces, ahora yo te voy a dar otro dato. Ya la FIFA ya le dio el visto bueno en un próximo campeonato que hay infantil. Va a participar Rusia nuevamente con una selección de sub-17, creo. Entonces, estos temas políticos de guerra a la FIFA no le interesa, mientras le llegue el billetón, claro, y tenga un buen aliado que pueda generar recursos, y que Estados Unidos, bienvenido sea.
1: ¿Dónde? ¿Que me asegure la cartera?
0: Claro,
1: sí,
0: claro.
1: Eso es lo que me interesa a mí.
0: Y además que ahí saben, la misma FIFA sabe que si un tontorrón de los que tenemos acá en Chile, de las barras bravas, por ejemplo, se le ocurre cometer un desmán, ya sabe lo que le va. O sea,
1: no.
0: Claro.
1: Lo van a sacar, pero así.
0: Entonces, hoy por hoy, para la FIFA, el mejor aliado que tiene en todo sentido es Estados Unidos.
1: No, yo creo que en realidad como organización y para hacer un evento, como lo que se quiere hacer...
0: Víctor, parece que se nos congeló, Yarko. No le gusta eso, no le gusta que Estados Unidos sea el gran organizador aliado de la FIFA.
1: Y además, imagínate, no, Cuba va a ser aliado de Estados Unidos.
0: No, es que Yarko quiere que los mundiales se hagan en Cuba.
1: Que se hagan en Cuba.
0: Claro.
2: Hago la mirada objetiva, y ustedes tienen razón en varios aspectos. Lo que a mí me molesta es la mirada condescendiente sobre la intervención de un gobierno frente a lo que pasaría con otro gobierno. No estamos hablando aquí ni de capacidad organizativa, ni de seguridad, ni de los espacios, más allá de las críticas que han tenido algunos terrenos de juego, el tipo de estadio, que han estado llenos, que los costos también está para la gente de Estados Unidos y aquellos migrantes que viven en Estados Unidos y que pueden ir al estadio, estamos hablando de otra cosa. Y ahí es donde yo discrepo. Pero es parte del juego, en el fondo. FIFA va a buscar el que le dé las mejores garantías,
0: claro,
2: en diversos términos. Y hoy día incluso se han, comillas, vendido a esta posibilidad de cambiar el formato a 4/4 del fútbol por temas económicos. Y ahí está. Y los resultados probablemente van a ser que cuando se vaya Infantino van a tener un tremendo colchón económico que le va a permitir a la FIFA mantenerse por muchos años más. Y eso está bien, es parte de también lo que se espera,
0: sí,
2: que haya recurso económico y que no termine la FIFA pidiendo la hora.
0: Pero Yarko, mira si es que en todos lados, aunque no te guste, hay temas políticos que traspasan lo que es el fútbol. Yo te recuerdo en el último Mundial en Qatar, a lo mejor de una menor cuantía, pero los tipos no podían beber cerveza y tomar alcohol, ¿te acuerdas tú, no?
2: Sí, pues,
0: porque
2: claro,
0: parte de la cultura de ese país y esos tienen que respetarlo, entonces.
2: No, pero ya,
0: ahora
2: estamos hablando de otra cosa.
0: Sí, pero
2: estamos hablando de una situación cultural.
0: Exactamente.
2: No de un intervencionismo político.
0: Pero cada país tiene, digamos, sus niveles donde ellos dicen, a ver, y también entiende que hay un tema de guerra con esos países, por lo tanto estos tipos se tienen que resguardar desde todo punto de vista. Entonces, yo creo que ahí la FIFA, ellos, Infantino no es todo, tubullar con él, tipo sabe cómo manejarse, sabe las restricciones que iban a pasar y él le echó para adelante igual, y hasta el momento el Mundial ha sido un total éxito, así es que...
2: No, exitosamente.
0: Claro, exitoso, mira, y cuando empieza a rodar la pelotita, ya se olvida de todo, ¿no?
2: Claro, por supuesto.
0: Se olvida de todo, sí, eso. Este tema es así. Ahora, al que se le va a abrir el apetito, y lo señaló Víctor hace poquito, es a Domínguez, presidente de la Conmebol. Yo creo que este tipo va a querer hacer todos los campeonatos también allá en Estados Unidos, así que eso. Mira, no descarten que una futura final de Libertadores Sudamericana se juegue en Estados Unidos.
2: Pero si ya se ha dicho, ya se ha deslizado aquello.
0: Quieren, por ejemplo, que el Inter Miami de Messi juegue la Copa Libertadores.
2: Exacto.
0: Claro, o sea.
2: Y ahí, eso tiene un sentido económico.
0: Claro.
2: Messi ahí también.
0: Obvio.
1: Entonces yo, por lo tanto, si me están ofreciendo eso, me ofrecen toda esa garantía, yo como dirigente
0: la tomo,
1: porque en realidad tengo todo, tengo seguridad, tengo estadio, tengo marketing, tengo publicidad, tengo etcétera, etcétera, etcétera. Entonces
0: ahora lo iré aquí, si se sintieron tan
1: solamente pasados. Es falta colocar el escritorio solamente, no, claro, hay punto.
0: Nada. Si los iraquíes se sintieron pasados a llevar, ¿por qué fueron al Mundial igual?
1: Claro. Claro.
0: Ahora, si yo veo que mi dignidad no se va a respetar en ese país, yo no voy.
1: Ahora, bueno, me parece...
2: Conocemos las condiciones bajo las cuales fueron.
1: Me parece que por lo menos la gente que va a Estados Unidos hoy día sienten también una seguridad, porque
0: sí,
1: allá estaban compartiendo argentinos, están de todo.
0: De todo mezclado.
1: Todos estaban, todos sin ningún problema, se saludaban y todo el mundo que se ordenaba. Y la policía estaba, pero muy, vi algunas acciones donde tomaron inmediatamente medidas y se acabó.
0: Claro.
1: Ni siquiera hubo un mayor show. Y allá no es que le van a decir, señor, venga para acá. No, allá toman. Actúan, que es diferente.
0: Exactamente.
1: Allá el problema de los derechos humanos no corre los derechos humanos ahí. ¿Ya? El que levanta la mano a un policía sabe con qué se va a encontrar. Entonces tiene un montón de garantías que eso le va a permitir que solamente colocar el escritorio, el lápiz y el papel.
0: Ahora no sé si ustedes se dieron cuenta La gente, la gradería bebiendo alcohol, cerveza.
1: Ahí hay otro ejemplo que
0: Claro.
1: también se puede permitir dentro del marco. Si usted se comporta bien, hágalo.
0: Las reglas están claras y la justicia
1: Claro.
0: actúa, entonces ellos saben a las penas que pueden sufrir si se pasan de esa conducta, entonces
1: Pero lo que pasa es que allá la diferencia, Pedro, que se aplica la ley.
0: sí, por eso, sí.
1: Se aplica. O sea, aquí el problema está de que la ley lamentablemente no se aplica en su totalidad, porque hoy día hay muchos hechos que estamos hoy día sufriendo, pero la verdad las cosas es que allá en Estados Unidos toman una determinación y eso se hace y se queda.
0: Ahora, sí, pues respecto a lo dirá que dice Yarko, yo lo que vi, lo que sé es que solamente no se le permitió dormir en la donde jugaban, pero
1: Claro.
0: sí se les permitió el ingreso, sí se les
1: Todo.
0: permitió poder jugar y
1: Todo.
0: no pasó absolutamente nada. Entonces,
1: ¿Usted quiere jugar? ¿Usted quiere participar?
0: claro.
1: Este es el marco que nosotros tenemos. Esto es lo que nosotros tenemos. Si usted se sale para ese o para allá, usted suma la responsabilidad.
0: Claro. Y yo
1: Claro.
0: lo que le ofrezco es seguridad total. O
1: Claro.
0: sea, aquí no les va a pasar absolutamente nada.
1: Claro. Entonces, por eso te digo que en realidad hoy día Domínguez está casi ya en un 80, 90% ya en camino entablado en Estados Unidos. Así que yo creo que
0: Sí,
1: la
0: yo
1: próxima
0: creo.
1: Copa América va a ser allá.
0: Sí, lo más probable, sí, yo creo que escuché que la próxima se va a hacer allá en Estados Unidos, pues,
1: No.
0: y yo creo que igual a todos les gusta ir allá, porque como tú dices, por lo principal la seguridad es fundamental. Espectáculo asegurado, estadios de primer nivel, traslado, acceso, o sea, todo es lo que el hincha espera como espectáculo. Porque ahora vamos a ver la diferencia, Víctor, cuando en 4 años más vuelva al Mundial y vamos a ese particular Mundial donde van a haber 4 países, 5 países.
1: Claro, 5 países creo que deben ser.
0: Paraguay, Uruguay, Argentina, Marruecos y España. Entonces, ahí vamos a ver la diferencia. ¿Qué es lo que va a pasar?
1: Pero yo tengo todavía mis ciertas aprensiones con Sudamérica con respecto a los campeonatos mundiales o campeonatos de Copa América para organización, como en sí, digamos.
0: Es que no tienen la
1: Porque,
0: capacidad, pues. Por eso se distribuyó en
1: oye,
0: 5 países.
1: en Europa hoy día es totalmente diferente en todas partes, en todos los países europeos.
0: Víctor, y mira, es cosa, yo creo que los únicos países que pueden organizar mundiales solo, Estados Unidos y los países petroleros, Qatar, Arabia Saudita, esos países ricos de esos lugares, son los únicos que tienen la capacidad económica y
1: Tienen
0: organizativa
1: la
0: como,
1: solvencia económica.
0: claro, y que eso es lo que la FIFA espera. Tener ese
1: Claro.
0: respaldo de poder tener la garantía económica, de decir yo voy contigo, voy, llevo mi mundial, pero yo necesito ese respaldo y lo tienen de más.
1: Claro, porque imagínate, si va a Arabia, le dicen, no sé, pues, aquí tienen, esto cuesta, por decir una cantidad, ¿no? Yo sé que puede ser mucho más, pero ya, 100 mil dólares, y usted tiene 95 mil dólares puesto, ya. Yo lo tomo.
0: Sí, obvio. Sí, por eso te
1: Entonces,
0: digo que no descartemos que los futuros mundiales no se muevan más allá de esos países, porque, a ver, en Sudamérica, ¿qué país tiene la capacidad de organizarlo solo? Ninguno.
1: no,
0: Ninguno.
1: hoy día
0: En
1: no.
0: Europa es lo mismo, son contados los países que pueden organizar un mundial de estas características. Entonces, yo creo que los mundiales se van a mover en esa índole.
1: Y en Sudamérica es súper complicado, Pedro, en este momento, hoy día. Todos los países sudamericanos hay muchos problemas, hay muchas
0: Claro.
1: transiciones, ¿ya? Entonces, Uruguay, Paraguay, Colombia, están en
0: Es que no
1: periodo de
0: hay, y lo
1: transiciones.
0: otro, que no hay infraestructura, porque mira,
1: Claro.
0: por ejemplo, yo que sigo mucho el fútbol americano, donde se juegan la mayoría de los partidos del Mundial ahora, son estadios que te cuestan, no sé, pues, 5.000 millones de dólares.
1: Ya.
0: ¿Qué país va a tener para construir un estadio
1: No,
0: de
1: un
0: eso?
1: estadio, uno por lo menos.
0: 5.000, 6.000 millones de dólares. Entonces, es muy difícil. La infraestructura en Sudamérica no está. sea, por ejemplo, vámonos a Argentina, que son los más grandes. El único estadio que podría ser mundialista es el de River.
1: ¿De River?
0: No hay más. En Brasil, toda la inversión que se hizo para poder desarrollar el mundial y hay estadios que no se están ocupando. Entonces, eso mismo es lo que pasó en Sudáfrica. Elefantes blancos que quedaron ahora, que porque no tan solo construir unos tallos, sino después mantenerlo.
1: El problema es la
0: mantención de esos monstruos es carísima. Entonces, por eso yo creo que los futuros mundiales se van a manejar así. O sea, un país solo que no sea Estados Unidos, los países, digamos, ricos de petroleros, no lo van a poder organizar solo. Van a tener que ahí 3-4 países poder organizarlo para que se pueda desarrollar de buena manera.
1: Es que hoy día el bill dólares, los euros son los que están mandando hoy día.
0: Que eso es lo que pasa en todos lados. En el fútbol chileno, porque pasa lo mismo, porque es el fútbol, el canal que pone las lucas.
1: Claro. Ahora fíjate que hablando de eso, de ese tema, cuando se habla de plata.
0: Víctor, perdón, hablando de plata, ¿qué pasó con Yarko?
1: Seguramente fue al banco. Seguramente anda en el banco. Fíjate que hablando de plata, me trajo lo que estamos ocurriendo aquí en Chile. Y se está analizando que el fútbol ya es todo comercial. ¿Cómo es posible que, por ejemplo, que algunos clubes aquí en Chile estén cobrando para que los chicos puedan ir a los talentos que puedan participar en sus instituciones? ¿Has escuchado esa noticia?
0: No. O sea, sí.
1: O sea, si yo quiero hacer un chico que llevarlo a jugar a una escuela de Universidad de Chile, Católica y Huachipato, creo que no sé qué otro club más, cobran 50,000 pesos.
0: Es absurdo, ¿ya? Porque en definitiva, el momento que un jugador llega a las divisiones inferiores, pasa a ser patrimonio del equipo.
1: Pero, por eso te digo, o sea...
0: No, ya sería...
1: Imagínate que llevar un papá que quiere llevar dos chicos. ¿100,000 pesos?
0: No.
1: ¿Están pagando? Imposible, o sea...
0: A no ser que sea una escuela de fútbol. En la escuela de fútbol sí se escuela cobra... De fútbol. Claro, escuela de fútbol
1: pero,
0: sí.
1: Pero imagínate... yo no estoy hablando de la escuela, estoy hablando de las instituciones, de los clubes. No,
0: ahí sería un grave error si hacen eso. Claro, gravísimo error.
1: Ahí. No. Yo sé que si lo quiero llevar a una escuela, igual lo que mismo pasa con el tenis, en todas partes, o incluso a una institución de baile, si yo quiero participar, tengo que pagar, qué sé yo, para que me enseñen, todo, etcétera. Pero claro.
0: Yarko fue una escuela de baile, de ballet.
1: Sí, estuvo, participó creo.
0: Era sí, el cancán bailó y el baile de los cisnes.
1: El director. Sí. Saludamos a don Héctor Zúñiga Cordero, que también está en Función Deportiva, ¿eh? Así que está viendo el programa de Función Deportiva. Don Héctor Zúñiga Cordero. Bueno, por lo menos esa es la historia y vamos a ver
0: aquello. Y yo creo que Yarko quedó tan apenado porque... Le sentenciamos que los mejores mundiales son en Estados Unidos, que desapareció.
1: Sí, sí.
0: Increíble, ¿eh?
1: No, sí, el hombre de algo no le gustó, seguramente se congeló.
0: Se amurró.
1: Se congeló.
0: Sí. ¿Ah? Oiga, Víctor, más allá del deseo, solidarizar con la gente de Venezuela.
1: ¿Eh? Oh, terrible.
0: Terrible lo que pasó ayer con un doble terremoto. En un país que yo creo que el nivel de construcción no está diseñado como para soportar eventos de esta magnitud y realmente las imágenes que he visto son, digamos, muy muy dolorosas.
1: Me da escalofrío.
0: Sí, menos mal que creo que hace un par de horas partió un grupo de especialistas chilenos en rescate para poder ver rescatar gente. Sí, eso es lo... Nosotros que estábamos acostumbrados, es como la primera fase de esto que...
1: Me llama me llama un poco la atención con respecto a eso, porque según los expertos, geólogos y todo aquello, esa zona que estaba ahí donde se produjo el doble terremoto, se podía dar. Entonces yo no sé por qué las construcciones no fueron tomar las medidas necesarias, porque se derrumbaron como caja de fósforo.
0: Claro, y edificios nuevos, ¿eh?
1: Por eso te digo,
0: tomaron las medidas. Yo tengo gente conocida que es de Venezuela y ellos que se han comunicado con sus familiares me han dicho que el nivel de destrucción es muchísimo mayor de lo que uno ha visto en la tele. Sí. Pero es muchísimo mayor, sí, es algo increíble lo que pasó ayer y realmente da pena porque un país que está tratando de salir adelante y que les venga esta desgracia es muy difícil reponerse.
1: Es lamentable y en la forma, como vi en algunos videos,
0: sí,
1: cómo se derrumban, es decir, una verdadera caja de fósforo.
0: Sí.
1: Yo me pasé mil películas. Bueno,
2: qué bueno que hablaron de Venezuela porque pensé que estaban haciendo una oda a Estados Unidos, entonces por eso los dejé ahí en pantalla, pero bueno, colega, como este es un programa deportivo, vamos a hacer una pequeña pausa publicitaria y ya retornamos para el análisis de otros encuentros deportivos también que están sucediendo a nivel del país. Nos vamos, no se separe de nuestra sintonía.
0: No, y se parece a... Vamos.
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0: 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Bueno, colegas, se está jugando Copa Chile a esta hora. Por el grupo E se está enfrentando Colo-Colo y O'Higgins, están en el entretiempo, ganando Colo-Colo 2-0 al cuadro de O'Higgins de Rancagua en calidad de local. Y por el grupo F, Ñublense y la Universidad de Concepción están empatando a un gol Víctor Armando Chamblas Sáez. En lo que es el Mundial, estamos con el partido de Japón-Suecia por el grupo F. Minuto 73, empatan a un tanto. La verdad es que Suecia no ha mostrado mucho. Yo pensé que Japón
1: Sí.
0: iba a superar ampliamente a Suecia. Y en el caso de también el grupo F, en el partido paralelo que se está jugando, minuto 75, Túnez 1, Países Bajos 3.
1: Yarko,
0: Ojo, perdón, solo
1: sí.
0: paréntesis, Túnez, que en medio del mundial despidió a su técnico, ¿eh?
1: Sí,
0: Y
1: sí.
0: asumió otro técnico. Adelante,
1: Sí,
0: Pedro.
1: colocó quién hizo los goles, si puedes precisar, por favor.
0: Inmediatamente se lo digo. En el caso de Colo-Colo es Romero en el minuto 24 y Sosa en el minuto 39.
1: Muy bien.
2: Bueno, ¿cuántos dos partidos se cierra estos son partidos de la primera fecha, si no me equivoco, de la Copa Chile que estaban pendientes, porque no los equipos de primera no estaban jugando,
1: Claro.
2: entonces están colgando al día. Y ahora este de el viernes mañana comienza también la programación ya de la cuarta fecha de la Copa Chile.
0: Así es. En este mes del Mundial donde todo está concentrado en el Mundial y se está aprovechando, digamos, la oportunidad para ir avanzando en algunos torneos como el caso de la Copa Chile. Pedro, le consulto, ¿fue el fin de semana al Federico Schwager?
1: Me fue imposible, colega.
0: Perfecto.
1: No tuve respuesta. Parece que hay un problemita con nosotros allá.
0: Vamos a averiguar, porque la verdad es que es una pena que nos marginen de cabinas, que nos marginen de la posibilidad de entrar al estadio. Diciendo sí, digamos como salvedad, que no habíamos presentado la acreditación a
1: Sí,
0: tiempo,
1: eso es.
0: estábamos, claro.
1: Eso es cierto,
0: Pero
1: sí, lo hicimos tarde, pero igual.
0: siempre
1: Ah.
0: hemos tenido buena relación ahí como para poder tener las
1: Ahora
0: instrucciones posibles.
1: no fue mucho lo que nos perdimos, porque.
0: Así es, eso le iba a decir, o sea, Lota Schwager finalmente está ahí de nuevo. Entonces tienes
1: Sí.
0: como altos y bajos.
1: Claro. Sí, la ilusión de la gente era que Lota. Si sacaba un buen resultado, lo que eran los 3 puntos ese día, podía estar más cerca de la liguilla de arriba. Lamentablemente no pudo superar a Santiago Morning. Encima con un autogol, si el gol de Santiago Morning fue un autogol. Entonces está difícil la situación. Pues, hay un desencanto todavía ahí, a pesar de que Tiburón Ramos se aferra al cargo. Sacando un par de buenos resultados, pero lamentablemente hay un divorcio de la gente, ¿eh?, que se manifestó ese día también respecto a lo que puede hacer Lota, especialmente de local, que es donde uno, y lo hemos dicho siempre en este programa, desde que seguimos a Lota cuando estaba en tercera B, y las grandes campañas que ha tenido Lota han sido porque se ha hecho fuerte de local. Ahora, si tu equipo no está ganando de local, difícilmente vaya a poder optar a plazas mayores y poder clasificar a la liguilla. Ahora, el partido que va a jugar este fin de semana frente a General Velázquez es fundamental. Porque si
2: Mira,
1: Lota, perdón, no saca un buen resultado, yo creo que ya se
0: se empieza a
1: despide
0: despedir.
1: sí, empieza a despedir.
2: Hoy día el problema de Lota es el mismo problema que tiene Huachipato con el director técnico.
1: Sí.
2: La misma problemática que tienen. porque los hinchas también están muy descontentos. Lo mismo que pasa con Lota.
0: Y la ahora diferencia es que García ha tenido mejores resultados.
2: Sí, si pero que lo que pasa es que...
0: En porcentaje de rendimiento, el rendimiento de García es mucho mejor que el de Ramos, solo comparando estadísticas.
2: No, mira, bueno, sí, pero yo no estoy hablando de comparación, sino que simplemente estoy hablando en el punto de vista de lo que hoy día, las apreciaciones que tienen las hinchas con sus directores técnicos, en ese punto de vista, ¿ya? Ahora, claro, obviamente que no encuentra los juegos, no lo mismo que muchas veces le critican a Renato, que hoy día no se ve el campo de juego, no se ve, no están distribuidos los jugadores, ¿por qué deja uno afuera? Acá pasando lo mismo, acá se excusa de que son juveniles, que hay que darle la oportunidad, etcétera, etcétera, pero está cambiando permanentemente, no tienen una claridad de juego, etcétera, etcétera. Por lo menos la gente que ahora el partido que perdió con Deportes Concepción, para que te digo, como decía la gente, las barbaridades que decía.
0: Segunda vez con que además pierde con Deportes Concepción.
2: Y además que Deportes Concepción le cuesta mucho, no haya ganado del año, si no me equivoco, del año 2006, que no ganaba en Higuera, ¿ya? Entonces, está demostrándole que la gente hoy día no está conforme con el director técnico. Entonces, vienen demostrando hace mucho tiempo, mucho tiempo.
0: Aclarando que Deportes Concepción era local en Higuera.
1: Sí.
0: Y que... Exactamente.

0: encima, nada que
1: Sí, pues.
0: decir. O sea, tremenda autocrítica. El problema es que uno esperaría, o los hinchas esperarían, no uno, los hinchas esperarían que haya habido un cambio en términos de saber que cómo jugaba Deportes Concepción. Claro, podrá decir, pero es que cambiaron técnico. Entonces
1: Ahora,
0: se
1: sí, pero
0: juega
1: que
0: de manera
1: acá,
0: distinta.
1: lo mismo que van a estar diciendo, bueno, hoy estábamos jugando con Santiago Moni, o sea, Santiago Moni es un club que antiguo, un club que tiene su prestigio. Pero ¿por qué no? Si estamos aquí, es un
0: Con un
1: campeonato
0: Esteban Paredes que
1: diferente.
0: no ha tenido grandes resultados, ¿eh?
2: Sí, pues ahora el tema Lota, yo creo que hay que rescatar cosas, siempre hay que ver las cosas positivas también. Dentro de lo positivo, yo creo que no se perdió. Ya hay tres partidos que no se pierde, recordando que hace un par de fechas venía de tres o cuatro derrotas consecutivas, ahí hay algo
0: Correcto.
2: positivo. Está encontrando a lo mejor algunos jugadores, yo creo que el tema de la portería ya, Pato Silva va a ser muy difícil que salga de arquero titular, pero lo negativo es que lamentablemente este empate no le sirve, porque lo aleja más de la opción de la liguilla. Y este empate de local todavía es peor, porque lo que uno necesita es que Lota gane de local, si eso es fundamental. No lo está haciendo, se aleja más de la liguilla, entonces eso evidentemente trae que la gente esté muy molesta, porque yo creo que hay que recalcar y recordarle a la gente que si Lota queda en la liguilla de abajo, son dos los equipos que pueden perder la categoría.
0: Correcto.
2: Dos equipos de siete que van a jugar, por lo tanto, no es tarea fácil lo que va a pasar. Y si el
1: De
2: equipo,
1: acuerdo.
2: claro, y si no tiene una mejoría, va a ser muy difícil.
1: De acuerdo a lo que tú dices, Pedro, hoy día está Provincial Osorno con 20 puntos, Colchagua con 19, Deportes Linares con 13, Santiago Morning, imagínate, que estaba en el último lugar, está en el cuarto lugar con 10 unidades. Quinto lugar está General Velázquez, y ese es el rival que
2: El de
1: tiene
2: Lota, sí.
1: Lota Schwager. Lota Schwager está en sexto lugar con 9 puntos, y último está Deportes Rengo con 8 puntos. O sea, en este
2: Ahora,
1: momento
2: sí. O sea,
1: sería Lota Schwager y Rengo.
0: claro, una tabla bien apretada, pero si no logra afianzarse de local, va a disputar la
2: No,
0: liguilla
2: y lo y que,
0: de abajo.
2: claro, y lo peor, colega, es que Lota ahora juega con Velázquez.
1: Claro.
2: Y después tiene que ir a jugar a San Fernando con Colchagua y
1: Sí.
2: termina acá con Osorno. O sea, no son rivales. Las últimas dos fechas van a ser con los dos punteros. Ahora, a lo
1: Claro.
2: mejor los dos punteros van a colocar equipo alternativo, no sé. Pero por algo son los punteros. Ahora, con Osorno hay un tema. Con Osorno hay un tema. Osorno acaba de perder un juicio con Colo-Colo.
1: Ah, sí, pues.
2: Tiene que
1: Sí.
2: pagar alrededor de 50 millones de pesos.
1: Más o menos.
2: Creo que tiene un plazo fatal, yo la fecha no la sé, pero es bien corta. Entonces estos tipos se apuraron, empezaron con una campaña, especialmente, por ejemplo, para este partido que viene de local, que Víctor nos puede señalar con quién juega, donde están pidiendo mínimo 4.000 personas para ese partido, porque tienen que pagar si no hay otra.
1: Claro.
2: Ahora, si no llega a pagar, va a haber una resta importante de puntos para Osorno, así que ahí hay un tema también. Ahora, 50 millones de pesos por un equipo de segunda división es para liquidarte, ¿eh?
0: Claro.
2: Sí. Es,
0: Bueno.
2: puede ser la mitad de tu presupuesto del año de un equipo de segunda división.
0: Sí.
1: Hay
0: Bueno,
1: cosas
0: es
1: que...
0: complejo lo de Lota Schwager.
2: Ay,
0: Tiene
2: perdón,
0: partidos
2: perdón, lo último,
0: complejos.
2: ya
0: Estamos en la
2: lo
0: segunda
2: último,
0: rueda, o sea.
2: sí, lo último de Lota. ¿Te acuerdas que el programa pasado habíamos señalado que estaba citado a la NFP por el tema del que no presentaron un sub-21?
0: Sí.
2: Eso ya quedó en nada. Lota presentó su descargo. Ahí lamentablemente, como yo te dije, un funcionario de la NFP parece que no conocía el reglamento y no pasó nada con Lota Schwager.
1: Ahora
0: Claro,
1: fíjate
0: porque
1: que me llama la
0: tenía
1: atención.
0: un citado a selecciones menores y
2: El portero
0: eso
2: que vino de
0: suma
2: la U.
0: puntos,
2: Sí,
0: claro.
2: exactamente.
1: La fecha que viene para Lota Schwager, que es el próximo domingo, que se va a jugar a las 15 horas, juega ante General Velázquez como visitante. el elenco de Tachuaque. Y en la

0: La fecha número 13, nuevamente sale como visita,
1: Sí.
0: va a jugar con Colchagua el día domingo 5 de julio a las 4 de la tarde. Son dos partidos que va a jugar
1: Sí. Claro.
0: de visita, ¿ya?
1: Sí,
0: Difícil el
1: pues
0: panorama
1: tal como lo
0: para...
1: dijo Pedro, dos de visita con General Velázquez, con Colchagua, uno de los que está ahí arriba en la tabla de
0: Arriba,
1: posiciones,
0: está
1: y
0: segundo.
1: luego de local, pero con el puntero, que es Osorno. Entonces, son tres partidos muy difíciles que les toca a Lota Schwager. Sí, bueno.
0: Y en el fútbol que ha ido mostrando, a uno le queda mucha duda. Ojalá que no. Es lo que esperamos, que Lota Schwager pueda conseguir el máximo de puntos en estos tres últimos partidos. Pero está El
1: difícil,
0: domingo 12 de
1: pese a que es una tabla bien apretada.
0: El domingo 12 de julio, a las 4 de la tarde, Lota Schwager va a recibir a Provincial Osorno.
1: El
0: Y ahí
1: 12
0: se
1: de julio, o
0: cierra,
1: sea,
0: y
1: en
0: ahí se
1: dos
0: cierra la...
1: semanas más. Ahí se
0: Exactamente.
1: cierra la primera
0: La primera
1: fase
0: rueda.
1: claro, la primera fase del campeonato, por donde
0: Exactamente.
1: Lota no tiene buenos resultados en estos dos partidos visita. Lamentablemente el último partido local ya va a tener la suerte echada ya. Entonces, por eso es fundamental, y lo dije al principio, que este partido el domingo frente a General Velázquez puede marcar el futuro de Lota en este campeonato. Ahí yo creo que se juega seguir peleando en la liguilla de arriba o definitivamente ya ser el número uno en la liguilla de abajo.
0: Claro. Ahora,
1: Oye.
0: General Velázquez va a querer jugársela por completo.
1: Sí,
0: Se la va a
1: obvio.
0: querer, se
1: Sí,
0: la va a jugar por
1: claro.
0: completo, va a querer llegar a un tercer lugar y que en este momento la está ocupando Deportes Linares, que tiene 13 puntos, ¿ya? Por lo tanto, ahora, del cuarto lugar al primero y al segundo, chuta, hay 10 puntos de
1: Sí.
0: diferencia, ¿no? No. Y en estos momentos, como está apretada la tabla, así también está apretada los partidos. Entonces, es muy complicado hoy día el panorama que se está dando para los equipos que se están quedando en la tabla.
1: Oiga,
0: Exactamente.
1: Pedro,
0: ¿Sí?
1: este torneo de segunda división que termina, quedan tres fechas, ¿no es cierto? 12 de julio debería estar terminando esta primera Sí. fase y luego viene Liguilla. Yo calculo que con todo eso, septiembre, octubre podría estar terminando la segunda división, tanto en Liguilla de ascenso como en la Liguilla de descenso. Exactamente. ¿Y estos clubes de qué viven después de octubre para adelante? O sea, es compleja la segunda división, ¿ah? Sí, es compleja, sí, po. Muy compleja, sí.
0: La
1: Si no
0: competición
1: hay
0: con la zona
1: espaldas
0: norte y con la zona sur.
1: económicas. Sí, po. Porque este torneo empezó en marzo, me acuerdo, ¿no? Claro. O en abril.
0: En marzo. En
1: Ya, pues
0: marzo.
1: marzo,
0: Fines de
1: abril, mayo,
0: marzo.
1: junio. Son 4 meses. Va a empezar en julio, agosto, septiembre. Claro, octubre, noviembre, por ahí pues estaría terminando, pero
0: Claro.
1: después tendríamos noviembre, diciembre, enero, febrero, marzo, prácticamente 5 meses sin actividad en la división, donde los jugadores creo que no van a recibir sueldo, porque yo creo que deben tener contrato anual o por el
0: O
1: campeonato,
0: por
1: y
0: temporada, claro.
1: claro, es difícil, muy, muy difícil. Por eso que es importante que Lota hubiese estado ya más tranquilo pudiendo optar a la... por todos los motivos, principalmente económico, porque seguramente si queda en la liguilla de abajo también va a haber una merma en el público. Sí, no
0: Saluda,
1: hay...
0: perdón, salude a Marcelo Palma, don Yercus.
1: Sí, Marcelo Palma que nos saluda porque venía en un taco ahí, está viendo el partido de Japón con Suecia y además escuchando nuestros comentarios. Dice por ahí, para mí es una tremenda sinvergüenzura de los de Peñalolén, el lloro porque ellos agarran o reciben cerca de 500 millones. No sé si anuales o mensuales contra el equipo del sur que no recibe ni un centavo. Una pena que sean, eso ya no tiene nombre, por su negligencia administrativa o por codiciosos afectan a equipos de otra división sin recursos. Aquí, pero no entendí lo que Sí, yo tampoco entendí a qué se mezcló
0: refiere.
1: varias cosas, porque Peñalolén no hay, no,
2: Aquí lo que yo sé, hay en curso habían dos juicios de equipos de primera con segunda. Era Audax con Rengo y Colo-Colo con Osorno, donde en ambos casos lamentablemente ha sido favorable a los equipos grandes, donde los equipos chicos van a tener que pagar el tema de los derechos de formación, creo.
0: Claro.
2: Y hay que pagar si ya los fallos están en toda la instancia, había y por haber, y tienen que pagar. Ahora, si la justicia lo determina así, claro, ahora uno podría pensar que en solidaridad con los equipos más chicos, no sé, pues Colo-Colo, ¿en qué le puede afectar perder 50 millones de pesos? O sea, me entiendo, o sea, yo creo que por ese lado, pero bueno, así está el tema. No,
0: Es
2: no,
0: que hoy día,
2: no.
0: aunque sea como decían los abuelitos, la chaucha hoy día se pelea.
1: Claro.
0: Hoy día la chaucha se pelea, pues, Pedrito.
2: Claro que uno tiende a pensar, mira, yo, ustedes saben que soy colocolino, pero igual me molesta este tipo de injusticia porque a los equipos chicos, ¿cuánta plata ha tenido que pagar Colo-Colo por los desmanes, los tontos que tienen en la barra ahí? Pero cientos de millones de pesos.
0: Oye, y a propósito de eso, ya me hizo acordar, y muy cortito, ¿eh? Pero lo dejas para ver si podemos analizarlo al próximo programa. Me parece que hay un periodista muy conocido
2: Sí.
0: de que hizo unas declaraciones con respecto a unas acusaciones con respecto a cómo se están abasteciendo y cómo se están alimentando las barras bravas, ¿eh?
2: Mencionó a un equipo, pero no dio nombre.
0: No dio nombre, sí, señor.
2: Ahora, si esa denuncia que hizo es verdad, o sea, ese equipo debería desafiliarlo,
0: Ay, es terrible.
2: ¿eh?
0: Pues imagínate que sea uno de los grandes.
2: Sí. Claro. No, es que
0: No.
2: de lo grande tiene que ser, po.
0: Sí.
1: Pero
0: Bueno,
1: la
0: mira.
1: desafiliación pierda cuidado que no va a ser así.
2: Bueno, pero perder la categoría porque está absolutamente prohibido y el tipo de denuncia que él presentó es gravísimo, es gravísimo.
0: Lo que se escribe con la mano se borra con el codo. Por
2: Desde
0: eso,
2: que él
0: claro.
2: señaló de que habían dejaban entrar la pirotecnia 3, 4 días antes de los partidos, que el jefe de seguridad hacía vista gorda, que el equipo le pasaba entrada o dinero para, o sea,
1: Pero usted cree que en algunos
0: no.
1: casos es solo un equipo. Yo creo que hay varios equipos que suceden situaciones similares y que se han comentado, ¿ah? No, no es algo que uno tenga la certeza, pero siempre está en el ambiente aquello. O sea, ¿cómo se
2: Claro.
1: explica que frente a todo el control que se ha puesto en varios partidos, sigue ingresando la pirotecnia?
2: Sí.
1: O sea, no hay otra
0: Oye,
1: posibilidad más que esté previamente dentro del estadio en algún lugar. ¿Se recuerda usted lo que pasó en Argentina con la Universidad de Chile e Independiente? ¿Dónde iban a buscar fierro y elementos para poder enfrentarse a los hinchas de la Universidad de Chile? A un lugar, a una bodega donde tenían acceso los barristas.
2: Sí,
1: Entonces, eso que
2: claro.
1: veíamos en Argentina, lo más probable es que en algún caso pueda suceder acá también. Ahora, como dice usted, estoy de acuerdo con los dos. Por un lado, Pedro, que dice, deberá desafiliarse al club, por supuesto, porque no es posible de que funcionarios del propio club den las facilidades. Pero por otro lado, con Víctor estoy de acuerdo en el sentido de que cuando se trata de esto, si esta cuestión también es política, no partidista, sino que política en los términos que
2: Claro.
1: se entiende de política, es que aquellos equipos que atraen hinchada, que llevan bastante público a los estadios, no lo van a marginar. Entonces, bueno, pero debiera
0: Lo
1: ser, debiera ser.
0: que no se debe marginar, que se va a jugar rápidamente para esta fecha, en la tercera, rápidamente porque ya queda poco minuto. Naval juega ante Malleco Unido el día sábado a las 3 de la tarde. Y en la
1: En el
0: tercera B,
1: morro, ¿no?
0: en el Estadio El Morro. Y el día, la tercera B, que en el Grupo Sur, que a nosotros nos
1: Domingo.
0: interesa porque están todos los clubes nuestros,
3: Fernández Vial, por ejemplo, recibe a República Independiente de Gualque a las 12 horas el día domingo en el estadio Ramón Unzaga.
1: Estadio El Morro.
3: Estadio del Morro. Y eso por lo menos son
1: donde Vial va a estar haciendo de local mientras el Esterro Arrebolledo está en reparaciones.
3: Exactamente. Así que por lo menos...
2: Y la Udecon se va a jugar en Choaguer con Ñublense, por la Copa Chile.
3: Claro,
2: eso. Sí, el partido de la Udecon y Ñublense en el Federico Choaguer.
3: Exactamente. O sea, y ahora el partido que se viene para la Copa Chile. O sea, los partidos que se van a jugar este fin de semana a partir de mañana.
1: ¿Verdad? A propósito de eso, Ñublense está ganando 3-2 a la Universidad de Concepción.
2: Ahora, ¿qué pasa si los trabajos en Collado se extienden?
3: Yo creo que van a tener que seguir jugando.
2: Si es que reinicia el campeonato oficial y no está el estadio listo, disponible,
1: va a estar interesante para nosotros. Vamos a tener la posibilidad de tener fútbol de primera división acá en el Federico Schwager y para la gente también de esta comuna y de las comunas aledañas que añoran con tener fútbol de primera división, Víctor.
3: Ya, y para el día domingo, Huachipato va a recibir a Deportes Temuco a las 15 horas. En este caso, la Universidad de Concepción va a jugar a Curicó el día domingo a las 4 de la tarde. Y Deportes Concepción debe viajar a Puerto Montt para jugar el día domingo a las 20 horas. Ante el elenco de Puerto Montt.
1: Oiga, ¿están las acreditaciones para Huachipato?
3: ¿Para cuándo?
1: Para lo de Huachipato.
3: ¿Para
1: qué día es? ¿El día sábado, me dijo? ¿Con Temuco?
3: No, esto es... claro, para el domingo 28. Huachipato-Temuco. A las 15 horas.
1: Por eso, pero no están abiertas las acreditaciones. Eso lo estoy preguntando, pues, Víctor.
3: Me parece que no lo he visto, estimado Yarkus. Estamos a como hoy día.
1: Bueno, mal
3: hecho. A 25. Pues. Debería estar apareciendo ya, ¿no? No, seguramente.
1: No está todavía.
3: Ya, entonces. No. Debería aparecer seguramente a lo más tardar mañana.
1: Sí, ya está. Sí, y termina. Sí, llegó. Ya terminó el proceso de acreditación.
3: Ah, terminó ya.
1: Sí.
3: Ya. Sería todo.
1: Bueno, el director está.
3: Ojo, bueno, pero es que sí, ¿no? Lo que pasa es que no puedo estar en todas, pues ya Pérez.
1: Sí, pues es más importante.
2: El CEFAM.
3: He tenido. No solamente eso, sino que también tengo otras cosas más. Así que no. Sí. Se me escapó.
1: En ya, todo Diego caso. Sangüesa, minuto 65. Como un equipo. 3 para Ñublense, 2 para la Universidad de Concepción. Nos vamos. Nos despedimos. Pedro, muchas gracias por haber estado. Lo mismo, Víctor.
2: Gracias a ustedes, colega. A las 10, pues, para los que quieran ver Paraguay y Australia, no sé si lo van a dar por Chilevisión, ¿sí o no?
1: Sí, todos los partidos ahora en esta.
2: Qué bueno.
3: Por lo menos ese partido va para Chilevisión.
2: Qué bueno, porque un equipo sudamericano iba a ser interesante jugando su clasificación y esperando que el domingo le vaya bien a Lota Schwager y pueda traerse un triunfo y seguir soñando con la liguilla de arriba. Buenas noches.
3: Buenas noches, Pedro. Buenas noches, Yarkus. Y buenas noches a todos nuestros amigos que estuvieron a través también acompañándonos en Fusión Deportiva. Será hasta una próxima oportunidad.
1: Perfecto. Nos despedimos agradeciéndole a Antojitos Tía Gaby, ricos Antojitos al paso, ahí en Gabriela Mistral 1616 en Camilo Olavarría. Les agradecemos la sintonía y nos reencontramos el próximo día jueves cuando estemos analizando todo el deporte a nivel local, regional, nacional e internacional aquí en Fusión Deportiva. A todos los medios que han estado conectados, muchas gracias. Será hasta el próximo jueves. Buenas noches.
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1: Exactamente las 21 horas.

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1: Exactamente las 22 horas. 44 minutos.

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1: 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Te indica la hora. Exactamente las 23 horas, 44 minutos.

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1: Exactamente las 0 horas 30.

0: ¿por qué, hombre?
1: Porque la banda.
0: No, señor, la banda no está borracha ni desafinada. Mire, viene el acordeón. ¿Ya vio? Ahora el saxofón, óigalo.
1: Bien. Entonces, ¿qué es lo que pasa?
0: ¿Qué es lo que pasa? Verá usted.

0: ahora por qué, señor.
1: ¿Y la batería?
0: La batería está bien, óigala. El piano y el bajo también, óigalos, están bien.
1: Bien, bien, bien, bien. Entonces, ¿qué es lo que pasa?
0: ¿Qué es lo que pasa? No le digo. Mire,

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1: Exactamente las 1 de la madrugada. 30

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0: Exactamente las 2 de la madrugada. 26.

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1: Exactamente las 3 de la madrugada. 18 minutos.

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1: Exactamente las 4 de la madrugada.

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1: 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Te indica la hora. Exactamente las 5 de la madrugada. 9 minutos.
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0: Exactamente las 6 de la madrugada. 11 minutos.
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0: Exactamente las 7 horas.

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0: Exactamente las 8 horas. 3 minutos.

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0: Exactamente las 8 horas, 55 minutos.

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0: buenos días, ¿cómo están mis queridos y fieles auditores de Radio Catalina, la 89.1?
1: ¡La bocina!
0: ¿Cómo están mis ovejitas descarriadas, criaturas del Señor? ¿Cómo amanecieron este día viernes, ya 26 de junio, último viernes de este junio? Mes donde inició el invierno. Ya no falta absolutamente nada para que se vaya este mes de junio. Así es que bueno, nosotros estamos una vez más junto a ustedes para poder acompañarle durante esta jornada de la mañana de este día viernes, ya 26 de junio de este año 2026. ¿Quién les habla? Elena Carrillo, la voz bandolera. Y nuestro fono contacto 41-271-1692. Nuestro fono contacto de el WhatsApp más 569-6587-3148.
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0: Iniciamos con buena música.
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0: Yo soy la 9 de la mañana con 17 minutos. 9 de la mañana, 17 minutos.

Ya son las 9 de la mañana con 22 minutos, 9 de la mañana, 22 minutitos. Oye, vamos con nuestro, vamos a leer el pronóstico del tiempo. Actualmente tenemos una sensación térmica de 10 grados. Comentarles de inmediato que para el día de hoy tendremos parcialmente nuboso durante esta mañana con temperaturas alrededor de los 10 grados. Ya por la tarde tendremos parcialmente nuboso y con temperaturas en torno a los 12 grados y durante la noche tendremos nubes y claros con temperaturas cercanas a los 9 grados. Viento del suroeste a lo largo del día con una velocidad media de 10 kilómetros por hora. No tendríamos lluvia durante el transcurso de este día. Para mañana sábado sí se ven algunas lluvias débiles, pero durante el transcurso de la madrugada y eso de las 11 de la mañana aproximadamente. Y durante la tarde tendríamos también cielo parcialmente nuboso, donde las temperaturas van a oscilar entre los 6 y 12 grados durante el día. También tendremos viento moderado del suroeste con rachas que podrían llegar hasta los 39 kilómetros por hora. Para el día domingo se verán principalmente nubes y claros. Las temperaturas oscilarán entre los 4 y 12 grados durante el día. La máxima se alcanzará eso de las 4 de la tarde. A lo largo del día va a prevalecer el viento moderado del suroeste con rachas que podrían llegar hasta los 24 kilómetros por hora. La mañana ya con 24 minutos, recuerde nuestro fono contacto 41271 1692.

0: son las 9 de la mañana con 29 minutos. 9 de la mañana, 29 minutitos. Recuerde nuestro fono contacto 41271-1692. Y nuestro fono contacto del WhatsApp más 569-6587-3148.
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Ya son las 9 de la mañana con 35 minutos, 9 de la mañana, 35 minutitos. Recuerde nuestro fono contacto, 41-271-1692. 41-271-1692 es el fono de Radio Catalina, la 89.1, para que usted pueda comunicarse con nosotros, pueda también comentarnos de dónde nos está escuchando en esta hora de la mañana, si están trabajando ya último día para muchos, porque luego el fin de semana lo ocupa para poder descansar, para disfrutar en familia, para sacar a los niños.

se viene el día del cine. Oye, todo esto, Caja Los Andes va a realizar una nueva edición de su Día del Cine, una iniciativa que pone a disposición 20.000 entradas gratuitas para 10.000 afiliados a lo largo del país. Así que si usted está afiliado de Caja Los Andes, coloque mucha atención, porque cada beneficiario podrá acceder a una entrada doble 2D válida para el sábado 27 de junio en todas las salas tradicionales de Cinemark y Cinépolis de Chile, con la posibilidad de disfrutar de cualquier película de la cartelera vigente. Así que las entradas ahí podrán ser obtenidas entre el jueves 25 y el sábado 27 de junio, fecha en que también podrán ser canjeadas directamente en las salas participantes. Se trata de la segunda jornada del año de esta iniciativa, enmarcada en el programa de beneficios culturales y recreativos que entrega la institución a sus afiliados. Para obtener las entradas deben ingresar a la aplicación de Caja Los Andes o en másbeneficios.cajalosandes.cl, y la cartelera incluye opciones para distintos públicos. Mira, entre los estrenos destaca Toy Story 5. ¡Ay, qué buena! El regreso de Woody, Buzz y la pandilla de Pixar. Para el público adulto figura El Día de la Revelación. Va a estar buena esa. Y mientras que para los jóvenes y fanáticos de los superhéroes se suma Supergirl, una nueva producción de DC Studio protagonizada por Millie Alcock. Así es que, bueno, desde la institución destacaron el objetivo de la iniciativa. El cine sigue siendo uno de los panoramas favoritos de todas las familias chilenas, y es verdad. Y con el Día del Cine lo que buscan es que puedan disfrutar y que no dependa del presupuesto. Así es que ahí tienen un datito bastante importante para quienes están en aquella caja Los Andes. Qué bueno que esto parte de estos beneficios puedan ahí ir fomentando el acceso ahí a la cultura y a la recreación. Hay que promover estos espacios de encuentro para la familia, así que me parece súper bien.

Oye, quiero saludar a Javier Rojas, que está en la sintonía de la radio, como siempre, como todos los días, como todas las mañanas, acompañándose de la mejor programación musical, de las informaciones y de mucho más. Así que espero que tengas un lindo día, querido amigo. Cuídate mucho. Cariños para ti. Un besote. Guacheto. Cariños también para tus colegas.

Nuestro fono contacto del WhatsApp de la radio, recuerden, para que usted pueda enviarnos un audio, un mensaje escrito, nos pueda mencionar cómo están en esta mañana, es el más 569-6587-3148. Más 569-6587-3148. Continuamos con la buena música, vamos con American Sound.

0: ya con 49 minutos y estaba viendo este video que en plena tragedia y en Venezuela una mujer da a luz entre los escombros en Venezuela.
1: ¡Es increíble!
0: Pudo dar a luz entonces esta bebé en plena tragedia, en pleno terremoto. Le vinieron los dolores de parto y dio a luz ahí entre medio de todos los escombros en Venezuela. ¡Qué terrible! Oye, se han visto unos videos muy, muy triste, unas situaciones complicadas. Está muy compleja la situación allá en Venezuela. Esperamos en Dios que todo pueda pasar y que con toda la ayuda de varios países, incluyendo el nuestro, pueda servir para poder rescatar a aquellas personas que están aún bajo los escombros y están vivas. Niños también que han perdido a sus padres, a su madre, que han quedado como únicos sobrevivientes. Es terrible lo que está pasando en Venezuela. Y bueno, esperemos que también quienes están radicados acá en nuestro país y que tienen a su familia, pueda Dios darle fuerza, ¿cierto?, para poder seguir adelante y paz y consuelo en su corazón. Solo 10 minutos nos separan para que ya sea las 10 de la mañana. Luego a las 10 y hasta las 11 de la mañana se viene nuestro espacio del Rincón Ranchero de Catalina.

Solo 5 minutos nos separan para que ya sea las 10 de la mañana. Seguimos disfrutando de la buena música para que puedan ir despertando nuestros amigos, nuestros fieles auditores de la radio. Saludamos también a todos los choferes, a todos los taxistas, a todos los choferes de la locomoción colectiva, también de los taxibuses, a todos quienes se las arreglan para escucharnos a través del dial, a través de nuestra señal online. Mañana, 55 minutos, nuestro fono contacto 41 271 1692.

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0: Ya son las 10 de la mañana con 2 minutos, 10 de la mañana, 2 minutitos. Vamos de inmediato con nuestra publicidad para entrar de lleno a nuestro espacio del Rincón Ranchero de Catalina.
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Ya son las 10 de la mañana con 7 minutos. Ya estás en tu espacio del Rincón Ranchero de Catalina hasta las 11 de la mañana. Por lo tanto, usted podrá solicitar su tema favorito al 41-271-1692 o nos envía un WhatsApp a la radio al más 569-6587-3148. Más 569-6587-3148.

Oye, queremos saludar a todos quienes nos están escuchando en esta hora de la mañana, por ahí en la comuna de Lota. Muchos cariños para todos ustedes. Muchas gracias por la fiel sintonía. Y recordarle nuestro fono contacto 41-271-1692. 41-271-1692. Seguimos con la buena música y ya estamos de regreso aquí en Catalina, la 89.1. Esto es Te Regalo Una Rosa en la voz de lo Grupo Zúmbale Primo.

10 de la mañana ya con 27 minutos, 10 de la mañana, 27 minutos, recuerda que estás en tu espacio del Rincón Ranchero de Catalina. Saludamos al sector de Los Rojas, esperamos que todos se encuentren muy bien, a todos y cada uno de sus locatarios, a todos los emprendedores y emprendedoras de Los Rojas, esperando que les vaya muy bien, éxito en todo, un abrazo enorme.

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Oye, volvemos a recordar a nuestros auditores que este lunes 29 de junio se suspenderá el servicio de recolección de basura domiciliaria por motivo del feriado, ¿ya? Así que para que ustedes puedan tener esta información, que es importante para todos los vecinos de nuestra comuna de Coronel, que el lunes 29 de junio se va a suspender el servicio de recolección de basura domiciliaria por motivo del feriado. 10 de la mañana ya 35 minutos, 10 de la mañana 35 minutitos. 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

Venezuela, que tengamos todo un buen viernes, cuídense, ya es viernes, nuestro cuerpo lo sabe, que hay que descansar, un buen fin de semana, aprovechen las vacaciones, así que quiero escuchar una canción de la María José Quintanilla, tengo lista la maleta. Cuídense, vamos comerciantes que se fue, está un poquito helado, pero así un vinito, un cafecito ahí bien abrigaditos. Cuídense, ya, buen fin de semana y buenas vacaciones.

Esto se llama En Modo Avión y espero que les guste. Dice más o menos.

la última ranchera nos despedimos. 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

nuestro fono contacto 41271-1692 y nuestro fono contacto del WhatsApp, súper fácil, más 569-6587-3148.

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la mañana ya con 21 minutos. 11 de la mañana, 21 minutitos. Hoy hay un sol, podríamos decir precioso, pero no, hay solcito y unos rayos de luz en esta jornada de la mañana aún. Así que para quienes tenían la duda de que si hoy día llovía o no llovía, la verdad es que no, pues no va a llover, no está pronosticado lluvia para el transcurso del día de hoy, ya viernes 26 de junio. Habíamos leído sí que podía haber algunas lluvias débiles, pero en realidad no. Ahora lo revisamos y la verdad es que no. No. Vamos a tener el día así, vamos a estar de pronto y con algunos rayitos de luz directamente del sol. Dice por ahí que está igual helada la jornada. No sé qué tan fría. No sé cuánto hará frío. No he querido salir para afuera. Esa es la verdad. Oye, recuerde nuestro fono contacto para que usted pueda comunicarse con nosotros. Pueda saludarnos, enviar sus saludos, sus parabienes. 41-271-1692. Nuestro fono contacto del WhatsApp más 569-6587-3148. Y hace mucho tiempo que no escuchábamos esta canción. Es la voz de, ¿cómo se llama ella? Soledad. Esto es Corazón Americano. Escuchémoslo un ratito. Es muy hermosa esta canción. Una de esas también ahí reflexionamos un poquito. Nunca está de más. Más bien con todo lo que está sucediendo ahí en Venezuela. Agradecemos ahí toda la ayuda humanitaria que han hecho diferentes países, incluido el nuestro. Así que les vaya espectacular.

0: hermosa y que emotiva canción. Once de la mañana ya con 27 minutos.
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0: Nuestro fono contacto del WhatsApp, recuerden, más 569-6587-3148. Hoy yo quiero hablar, mencionar sobre lo que está sucediendo en nuestra comuna de Coronel, porque hay un video que está circulando sobre unos delincuentes que están realizando unas llamadas telefónicas, haciéndose pasar por funcionarios municipales para intentar cometer estafa. Así es que yo también quiero compartir este video, si lo vamos a subir a nuestra red de Radio Catalina, la 89.1, ahí en Facebook, para que usted también pueda escucharlo y pueda saber cómo, de qué manera ellos planean o tratan de hacer caer sobre todo a los adultos mayores. Así es que van a colocar mucha atención, ya lo vamos a subir a nuestras redes. Y sobre todo, quiere estar escuchando la radio, coloque mucha atención porque hay delincuentes que están realizando llamadas telefónicas, haciéndose pasar por funcionarios de la Municipalidad de Coronel para intentar cometer estafa. En el video que vamos a subir, vamos a compartir un caso real que ocurrió en nuestra comuna de Coronel, en Lagunilla, con el objetivo de alertar también a la comunidad y también así evitar que más personas sean víctimas de estos delitos. Lo más importante, no entreguen información personal, tampoco realicen transferencia. La municipalidad nunca les va a pedir que realicen una transferencia. No. Si reciben una llamada sospechosa, corte de inmediato. Denuncien estos hechos a las autoridades correspondientes y sigan compartiendo esta información para así poder ayudar a prevenir nuevas estafas.
1: La voz

0: De hecho, podríamos escuchar para quienes no tienen red social, puedan escuchar más o menos cómo fue esta manera de la manera que operan estos delincuentes para poder estafar. Para que usted más o menos pueda saber, tener en cuenta qué es lo que les dicen. Así que coloque mucha atención a este video, que no lo pueden ver, pero sí lo podemos escuchar.
1: Lo que me asegura es que en su registro también, que en el caso de que esto no se pueda presentar acá a la municipalidad, de lunes a viernes, de 9 de la mañana a 10 de la mañana, para hacer retiro de sus 4 cajas de alimentos, nosotros como municipalidad, en coordinación directa con tesorería, le ofrecemos una alternativa compensatoria total en dinero, con el monto equivalente de 200.000 pesos en ayuda alimentaria, que podrían ser transferidas directamente el día de hoy a su cuenta RUT 13.108.612-1. Esta opción tendría usted, don Miguel, en el caso de que no se pueda presentar, ya sea por tiempo, trabajo, distancia o primeramente salud, ¿ok?
2: Yeah.
1: Don Miguel, dígame usted, ¿lo haciendo para retiro de sus 4 cajas de alimentos o desea recibir el pago de 200.000 pesos en ayuda alimentaria el día de hoy?
2: El retiro. De las cajas.
1: El retiro de sus 4 cajas de alimentos.
2: Sí.
0: Bueno, ahí se ve, cierto, que el momento en que, bueno, se escucha en el audio que una vez que ellos dicen que prefieren el retiro, ellos cortan de inmediato la comunicación. Uy, son bien educaditos, ¿ah? Están como para ejecutivo. Hasta rapidito te hablan. Pero no, pues gracias a Dios ahí nuestros amigos pudieron saber y darse cuenta inmediato que se trataba de una estafa. Así que lo que acaban de escuchar es lo que ocurrió en nuestra comuna de Coronel, en Lagunillas. No vamos a decir en qué, es que familia, no, pero para que usted sepa que no es un caso aislado, que no es un invento, que sí está sucediendo. Por lo mismo, el llamado es que no crean ante estas estafas, coloquen mucha atención, tengan mucho cuidado, no entreguen información personal, tampoco realicen transferencia. Y si recibe una llamada como esta, bastante sospechosa, usted corte de inmediato. Bueno, en esta ocasión, ellos cortaron cuando le dijeron que no, que preferían ir presencialmente, que preferían el retiro. Así que cortaron, pues no les servía. Tengan mucho, mucho cuidado y denuncie estos casos que son sospechosos a las autoridades correspondientes. Bueno, digan que aquí en Radio Catalina no les avisamos. 11 de la mañana, ya con 32 minutos, vamos con nuestra publicidad y ya estamos de regreso aquí en Catalina, la 89.1.
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Y estamos de regreso aquí en Radio Catalina, la 89.1. Saludamos a quienes nos escuchan por allá en el mercado municipal de nuestra comuna de Coronel, como así también de Luta, sector feria, sector playa. Espero que todos se encuentren muy, pero muy bien. Cuídense mucho. Cariños para cada uno de ustedes. Seguimos con la buena música, vamos con la

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11 de la mañana, 45 minutitos. Comentarles que hoy rescatistas chilenos ya están en Venezuela ya hace mucho rato y serán desplegados en La Guaira para iniciar labores de búsqueda. El equipo USAR de Bomberos de Chile ya está entonces en tierra de Venezuela para ir a apoyar las labores de búsqueda, rescate tras los terremotos que afectaron al país. El contingente arribó durante la madrugada al aeropuerto de Maracay y cerca de las 4 de la madrugada comenzó la planificación logística de la operación junto a las autoridades locales. De acuerdo con la coordinación establecida, los rescatistas serán desplegados hacia La Guaira, una de las zonas más afectadas por la emergencia. La misión chilena entonces está integrada por especialistas en rescate urbano, en estructuras colapsadas, quienes cuentan con experiencia en catástrofes ocurridas en Chile, Haití y Ecuador. El subsecretario del Interior, Máximo Pavés, quien acompaña a la delegación, señaló previamente que los equipos enfrentarán principalmente edificios colapsados tipo panqueque, donde los pisos quedan apilados unos sobre otros, una de las configuraciones más complejas para las labores de búsqueda. Así que los rescatistas trabajarán con cámaras especializadas, herramientas de penetración de estructuras y equipamientos técnicos durante cerca de 10 días. Todo esto con el objetivo de localizar sobrevivientes entre los escombros en la zona más golpeada por los sismos.

0: Son las 11 de la mañana con 51 minutos, 11 de la mañana, 51 minutitos, Pame, cuéntame.
1: Selenita, por los saludos, la Pame.
0: ¿Ya?
1: Sí, aquí estamos poniéndole talento. Sé que bueno que los chilenos siempre ayudamos y todos los países ayudan unos con otros, sobre todo en este tema de catástrofe. Y harta fuerza a la gente de Venezuela, a lo de Puerto Ordaz. Así que a varios amigos que tengo allá y gente conocida que está aquí en Chile y tiene su familia allá, harta fuerza. Y oremos por ellos, mucha fuerza. Ya, besito, la Pame, buen viernes, cuídense.
0: Así tal cual como dices tú, Pame. Fuerza para todos ellos y para quienes también están en nuestro país. 11 de la mañana ya con 52 minutos, 11 de la mañana, 52 minutitos.

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Y así concluimos nuestro viaje musical por Pinceladas Mexicanas. 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

0: Ya estamos de regreso aquí en Radio Catalina, la 89.1. Ya estamos de vuelta. Ya son las 12 con 17 minutos.
1: ¡Es increíble!
0: ¿Cómo avanza la hora tan rápido, digo yo? ¿Cómo se almuerza todo esto? No, igual un poco más relajado, pienso yo. Igual los niños no están asistiendo a clases, están de vacaciones de invierno. Hoy día viernes, y creo que igual se come algo rico, ¿no? Unas papas fritas. Rico, exquisito para los niños. Y si te sobra un poquito, dámelo a mí. Ya son las 12 con 18 minutos. Hoy seguimos, continuamos con el grupo Gloop. Esto es Enamorado de ti, my love. Check it out. ¿Cuánta verdad?

0: Ya son las 12:26, las 12:26. Oye, quiero dar a conocer lo siguiente, porque les quiero comentar sobre las actividades que han programado para que puedan disfrutar de sus vacaciones de invierno en nuestra comuna de Coronel. Así que de inmediato les vamos a mencionar sobre los panoramas deportivos, culturales, recreativos y familiares para que puedan seguir disfrutando durante estas vacaciones. Por ejemplo, hay talleres deportivos. En lo cual se va a realizar en Villa Lauta. Se va a llamar Fitness. Fitness Villa Lauta los días martes y jueves a partir de las 5 de la tarde con 15 minutos. Pedro Méndez, 555. También el adulto mayor Árbol de la Vida. El lunes y miércoles a partir de las 11 de la mañana se van a reunir allí en sede Club Internacional. También fitness en los Martínez del Carbón los martes y jueves a las 4:20 de la tarde. Organiza Junta de Vecinos Martínez del Carbón. También estará fitness Salvador Allende 2. Lunes y viernes a las 10:30 de la mañana, ahí en la Junta Salvador, Junta de Vecinos Salvador Allende 2. También estará adulto mayor UCAM los días miércoles a las 11 de la mañana en Los Nogales, 2760, en la UCAM Lagunillas. Fitness Pocuro Escuadrón los días lunes y miércoles a eso de las 7 de la tarde en el Centro Comunitario Pocuro Escuadrón. Y Fitness en Villa Luz, martes y jueves a las 5:30 de la tarde en la Junta de Vecinos Villa Luz.
1: Sí, quiero ver a todo el mundo con esas bocinas bien arriba. ¿Para qué empieza?
0: También se va a realizar Fitness Un Espacio Para Nosotras, dice, los días martes y jueves a partir de las 8 de la noche en la Junta de Vecinos número 23, Las Palmeras 100. Fitness UPA Dance, los días lunes y miércoles a las 8 de la noche, Emanuel Bustos 298. Fitness Población Libertad, los martes y miércoles desde las 7, desde las a las 19 y a las 19. El martes a las 19 horas y el miércoles a las 18 horas en Avenida La Paz 030. Fitness Lagunilla los martes y jueves a las 9:30 de la mañana en el CD Club Santos. Fitness Funfa, martes y jueves a las 5:30 en Las Revueltas sin Número. Fitness Patagual los días miércoles a las 8 de la mañana en la sede Junta de Vecinos Patagual. Adulto Mayor Nuevo Amanecer, martes y jueves a las 11 de la mañana. Nuevo Amanecer, Nueva Rosa Medel 135. Fitness Gabriela Mistral, martes y jueves a las 5:30 de la tarde en calle Belén 3550. Y Fitness Cerro Obligado, lunes y miércoles a las 5:40 en la Junta de Vecinos Cerro Obligado. Oye, ¿y más por acá, po? Tenemos muchos anuncios más, también inclusive la Isla Santa María. Ya, por ejemplo, el fútbol Lagunillas Norte se va a realizar el día viernes a las 5:30 de la tarde en el Alberto Hurtado 1960. Fútbol La Peña 3, lunes 5:30, calle Costanera La Peña. Fútbol Juan Núñez, lunes y miércoles a las 5:15 en el estadio José Oliva Torres. Fútbol adulto, martes a las 7:30 de la noche en el estadio Federico Schwager. Fútbol Gabriela Mistral, el día viernes a las 6 de la tarde, allí en el Arrayán 2066. Fútbol Corcovado, lunes y miércoles a las 5:30 de la tarde en la multicancha Corcovado. Fútbol Lagunilla, miércoles 3:30 en el Estadio Lagunilla. Fútbol Femenino, lunes y miércoles a las 7 de la tarde en el Estadio Federico Schwager. Continuamos con los talleres deportivos. Fútbol Isla Santa María, el día viernes a las 3 de la tarde en la cancha Puerto Sur. Fútbol Isla Santa María también el sábado a las 10:30 de la mañana, cancha Puerto Sur. Fútbol Berta 2, martes y jueves a las 6 de la tarde, allí en la cancha Berta 2. Fútbol Villa La Paz, miércoles y viernes a las 6 de la tarde en la cancha Sector Villa La Paz. Fútbol Villa Alegre, martes y jueves a las 7 de la tarde en la cancha Cerro Merquín. Oye, nos vamos a saltar este voleibol, hay running, atletismo infantil. El atletismo infantil será el día miércoles y viernes a las 7 de la tarde el día miércoles y al día viernes 6:30 en el Estadio Federico Schwager. Oye, también habrá yoga ahí en el Parque Uñate, lunes y miércoles a las 7 de la tarde en el Club Deportivo Fénix. Vamos con un tema musical y al regreso venimos con las actividades culturales.

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2: Ya estamos de regreso aquí en Radio Catalina, la 89.1. Comenzamos a comentarles sobre las actividades culturales en nuestra comuna de Coronel. Hay un lanzamiento del libro Lota Sobrenatural que se va a realizar el jueves. Bueno, el día de ayer se realizó, jueves 25. Sábado 27 de junio se viene circo para toda la familia, en donde habrá feria local de emprendedores de Buen Retiro. El día sábado 27 de junio a partir de las 12 del día y en la cancha sector Buen Retiro. Para el lunes 29 de junio se viene la celebración de San Pedro y San Pablo a las 9 de la mañana hasta las 7 de la tarde en Caleta Los Rojas. Y por acá le voy a soplar un poquitito porque se viene, aquel día se va a presentar el grupo Peregrinos del Amor. Sí, estará ahí en Caleta Los Rojas para todos quienes les gusta la música de la cumbia ranchera. Lo más probable es que también tengamos una entrevista con ella, así que datito que les doy. También habrá taller de cueca, vacaciones con cueca del 30 de junio al 3 de julio, a partir de las 4 de la tarde hasta las 5 y media de la tarde en la biblioteca municipal. También habrá taller de meditación, yo creo que todos vamos a tener que ir ahí a ese taller. El viernes 3 de julio, a eso de las 6 de la tarde, en la biblioteca municipal. También habrá un bingo, un malón comunitario, sábado 4 de julio, en el centro comunitario Camilo Lavarría, a las 4 de la tarde. También habrá obra de teatro Recordar. Esto se va a realizar el miércoles 8 de julio, a partir de las 4 de la tarde, en el centro comunitario Camilo Lavarría. Hay actividades culturales también que son permanentes, como por ejemplo, está el Museo Complejo Minero Puchoco Schwager, de martes a domingo, desde las 9 de la mañana hasta la 1 de la tarde, y luego desde las 2 hasta las 6 de la tarde, hay actividades, visitas guiadas y recorridos viaje al centro de la tierra. También está Monumento Nacional Hito Galvarino, que está ahí disponible desde las 9 de la mañana hasta la 1 de la tarde y luego retoman a las 2 hasta las 18 horas 6 de la tarde. También hay actividad de visita a Cosmovisión Ancestral. También está la Biblioteca Municipal, Biblioteca de Aventura, desde las 9 hasta la 1 y media, de las 2 y media hasta las 5 y media. Y por último, Sala de Exposiciones de la Casa de la Cultura, de las 9 de la mañana hasta la 1 de la tarde y luego de las 2 y media hasta las 5 y media de la tarde está la exposición Solsticio Celebrarte. Es lo que le podemos comentar, mencionar en esta hora de la jornada. Ya son las 12 con 39 minutos aquí en Radio Catalina, la 80.

Oye, quiero saludar a Rubén del complejo Nahuén Arauco. Oye, si usted no lo ha visitado, vayan, chicos. Se los recomiendo. Así que saludo para Rubén y a toda su familia. Éxito

Les quiero informar lo siguiente. Así que coloque mucha atención a toda la comunidad de nuestra comuna de Coronel, que no habrá atención Munigas el día 29 de junio. Ustedes saben que es feriado, ¿ya? Así es que, por lo mismo, si usted tenía esta duda, les comentamos, le informamos a toda la comunidad que el lunes 29 de junio no habrá atención Munigas debido al feriado. Así que, pero lo van a estar esperando en el mismo horario habitual desde el martes 30 de junio para que vaya entonces ahí en el gimnasio municipal a retirar sus tickets de vales a quienes todavía no han podido acudir, no han podido asistir para poder tomar este beneficio a todos los adultos mayores. Ustedes saben que es el gas más barato de Chile, que está en Coronel. Nuestro fono contacto 41-271-1692. Nuestro fono contacto del WhatsApp más 569-6587-3148. Continuamos con la buena música. Recuerda que estamos en vivo y en directo hasta las 13 horas, 1 de la tarde.

ratos más intensos que otros, luego se nubla, anda como medio tristón. Sí, como medio raro el tiempo. Este invierno, sí, como medio bipolar. Un rato está bien, otro rato está mal. No, no es así, no es así. Se pasa. 41-271-1692 es el fono de la radio. Vamos con el próximo tema, el mejor tema que tiene Radio Catalina y la empresa en sí. Oye, con esta canción he hecho bailar a todos los chiquillos, así que vamos. Noche de abril y la voz bandolera suena aquí en Radio Catalina. Mira, si hasta el cielo se abrió, mira. Hasta los rayos de sol salieron con intensidad. Oye, cualquier contratación aquí conmigo. No, y no es broma. Sobre todo para este fin de semana, dato que les doy. Estamos disponibles.

Solo 4 minutos nos separan para que ya sea las 13:01 de la tarde. Ha sido un tremendo honor y placer haberle estado acompañando durante toda la jornada esta mañana. Y lo más probable es que hoy tengamos la entrevista con el grupo Peregrinos del Amor. Así que ahí lo estamos viendo, lo estamos confirmando. A eso de las 4 de la tarde. Así que no se pierda nuestra programación a eso de las 3 de la tarde, de ahí en adelante. Volvemos. Cuídense mucho. Se despide usted, Elena Carrera.

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5: Catalina te indica la hora.
6: Te indica la hora.
5: Exactamente las 12 horas, 59 minutos.

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1: Te indica la hora.
0: Exactamente las 13 horas.

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1: Catalina te indica la hora.
2: Te indica la hora.
1: Exactamente las 13 horas.

0: 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Catalina te indica la hora.
1: Te indica la hora.
0: Exactamente las 14 horas, 30 minutos.

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1: Catalina te indica la hora.
2: Te indica la hora.
1: Exactamente las 14 horas, 49 minutos.

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Ya son las 3 de la tarde con 16 minutos, 3 de la tarde, 16 minutitos. Bueno, iniciamos nuestra programación con una lamentable noticia, ¿cierto? Ya todos sabemos lo que ha sucedido, lo que está sucediendo en nuestra comuna de Coronel. Es muy, muy lamentable todo lo que está ocurriendo con este lamentable accidente, con este impactante choque en nuestra comuna de Coronel en la ruta 160, todo esto a la altura del cruce Calabozo, que se produjo esta colisión entre un camión y una ambulancia del SAMU. Por ahora se desconoce la cantidad de lesionados, mientras equipos de emergencia aún trabajan intensamente. También comentarle de que hay, bueno, quienes están sufrieron este accidente, están graves, están siendo atendidos. Bueno, el hecho involucró al menos 6 vehículos, entre 6 y 8 vehículos aprox, entre ellos 2 camiones, una ambulancia, lo que ocasionó una extensa congestión en la vía que conecta Coronel con Concepción. También hay, en las dos vías hay accidente en este momento. Bueno, está complicado el tránsito, en el cual están pasando acá arriba en el Cerro La Virgen los vehículos hacia Concepción o que vienen al centro de Coronel. Así es que es lo que está ocurriendo en este momento. Bueno, de acuerdo con los primeros antecedentes, no se habían registrado víctimas fatales hasta este momento. Sin embargo, se presume que el origen de este accidente estaría vinculado a un atropello ocurrido en el sector Piedra Laja, donde la ambulancia que se dirigía a prestar auxilio, precisamente a atender a esta emergencia, fue la que lamentablemente se vio involucrada también a esta colisión múltiple, en lo cual ha dejado varios funcionarios heridos en estado grave.

Lamentablemente nos llega este comunicado que se confirma el fallecimiento de la reanimadora de SAMU en el Hospital de Coronel por su gravedad de lesiones. Es muy lamentable, lamentamos esta noticia. Dios sea dándole tranquilidad a los corazones de sus colegas, de sus familiares, amigos, en esta tremenda tragedia que enluta a todos los funcionarios públicos.

nuestro fono contacto 41271-1692 y nuestro fono contacto del WhatsApp más 569-6587-3148.

Reiteramos nuevamente el fono contacto 41-271-1692. Es el fono de la radio. Recuerden también nuestro fono contacto del WhatsApp más 569-6587-3148. Continuamos con Haga Pornis y ya regresamos.

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0: Amanda Miguel. Gracias, Amanda, por estar con todos nosotros, por alegrarnos la vida.
1: Felicidades.
0: Con tu presencia, con tu voz.
1: Leo, felicidades, muchas felicidades. Gracias, gracias a todos.

Ya son las 3 de la tarde con 34 minutos. 3 de la tarde, 34 minutitos. Reiteramos esta noticia donde se trató de una colisión múltiple que involucró al menos 8 vehículos, entre ellos una ambulancia y un camión, que se registró en la ruta 160 sector Bypass a la altura de Calabozo en dirección sur a norte. Los equipos de emergencia estuvieron trabajando intensamente en el lugar. Hasta el momento desconocemos en realidad cuál es la cantidad exacta de personas lesionadas, heridas graves. De manera preliminar, se indica que el accidente se habría originado luego de un atropello que ocurrió ahí en el sector Piedra Laja. En cuanto ocurría, bueno, iba en trayecto el SAMU al rescate de esta persona atropellada. Lamentablemente la ambulancia que se dirigía a la emergencia se vio involucrado en este accidente. Lamentablemente fue la ambulancia entonces que tuvo esta colisión, este accidente.

Y bueno, producto de esto, una funcionaria lamentablemente falleció. Hace algunos minutos se dio a conocer, se confirmó el fallecimiento de esta funcionaria. Debido también a este accidente en el bypass, se encuentra con el tránsito cortado. Los vehículos están siendo desviados por Cerro La Virgen. Se solicita también a los conductores extremar las precauciones, muchachos, respetar las indicaciones del personal de emergencia y, de ser posible, optar por otras rutas alternativas, ¿ya? Es una noticia también en desarrollo, sobre todo con las precauciones en el tránsito, respetar las indicaciones, volvemos a reiterar, del personal de emergencia. Si es posible, optar por otras rutas alternativas. Volvemos a reiterar que, debido a este accidente, el bypass se encuentra con el tránsito cortado. Los vehículos están siendo desviados en otro sentido, muchos de ellos por el Cerro La Virgen. Así que también quienes vivimos acá en Cerro La Virgen, a tener mucho cuidado para poder circular. Sabemos que hay vías o esquinas, ¿cierto?, que en realidad, cuando suben y otros van bajando, a veces no se ve muy bien. Bajar con tranquilidad, no se apresuren, por favor. Lo que menos queremos es otro accidente, ¿ya? Así que también extremar lo que es la precaución, extremar las precauciones, respetar todas las indicaciones que le dé el personal de emergencia, carabinero, etcétera. Y si es posible, optar por otras rutas alternativas, por favor, hacerlo.

0: Son las 3 de la tarde con 42 minutos, 3 de la tarde, 42 minutitos. Vamos de inmediato con nuestra publicidad y ya estamos de regreso aquí en Catalina, la 89.1.
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Tú eres Reflejo Azul, tu grupo favorito. 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

0: 6 de la tarde, ya 49 minutos. Recuerden que luego de las 4 y hasta las 6 de la tarde se viene nuestro espacio del Rincón Ranchero de Catalina.
1: No pongas esa cara.
0: Recuerden, 41-271-1692 es el fono de la radio.

Ya son las 3 de la tarde con 55 minutos. Hay un taco a la altura hospital en nuestra comuna de Coronel. Así que llamamos ahí a la paciencia, ¿cierto? Y también transitar con mucha, pero mucha precaución en esta hora de la tarde. Volvemos a reiterar entonces, hay un taco a altura hospital de nuestra comuna de Coronel. Paciencia, paciencia. Nuestro fono contacto 41271-1692. Nuestro fono contacto del WhatsApp más 569-6587-3148.

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0: nuestro fono contacto de el WhatsApp más 569-6587-3148. Oye, reiteramos nuevamente que la ruta de el bypass está cortada, ¿ya? Por ejemplo, si usted desea ir o venir a Coronel, a Concepción, tome otra ruta alternativa. Está la ruta bloqueada por completo en el sentido de sur y norte, ya por si acaso, debido a este accidente que hubo durante el transcurso de esta jornada, del día de hoy, durante esta tarde. Así es que ya están informados, lo hemos estado diciendo, también ahora lo estamos nuevamente volviéndolo a comentar, volviendo a decir que producto, ¿cierto?, de este lamentable accidente que ocurrió en esta colisión múltiple, el cual involucró al menos 8 vehículos, entre ellos una ambulancia, un camión. Esto ocurrió, se registró este accidente en la ruta 160, sector Bypass, a la altura de Calabozo, en dirección sur a norte, lo cual está la ruta bloqueada, ¿ya? Y bueno, también están en este momento algunos funcionarios graves en el hospital y ya pronto para ser trasladado a Concepción. También se solicita a todos quienes, los conductores, a extremar las precauciones, a quienes van circulando, respetar las indicaciones del personal de emergencia y, ser posible, optar por rutas alternativas. Nuestro fono contacto 41-271-1692. Bueno, todos sabemos que este lunes se viene la celebración de San Pedro, San Pablo, San Pablo, San Pedro. Y junto a ello va a haber una actividad desde muy tempranito, desde las 9 de la mañana aproximadamente, ahí en Caletas Los Rojas, como todos los años. Pero en esta ocasión se va a presentar el grupo Peregrinos del Amor.
1: ¡Es increíble!
0: Para todos los fanáticos de este grupo, y como primicia, les comento que ya en breve, en 2-3 minutitos más, vamos a tener una entrevista en vivo y en directo junto a los chicos de Peregrinos del Amor aquí en Radio Catalina, en su espacio del Rincón Ranchero. Vamos a escuchar un temita de ellos mientras nos ponemos en contacto con los muchachos de Peregrinos del Amor.

Ya son las 4 de la tarde con 12 minutos, 4 de la tarde, 12 minutitos. Ahí estábamos escuchando a Peregrinos del Amor con el tema Por Primera Vez. Seguimos con la buena música a través de la 89.1 Radio Catalina.

Ahí estábamos escuchando a Alanis Lagos junto al grupo Disparo. Usted se parece al amor que yo andaba buscando. Hoy son las 4 de la tarde con 18 minutos. Recuerde nuestro fono contacto 41271 1692.

0: Ya son las 4 de la tarde con 22 minutos, 4 de la tarde, 22 minutitos. Bueno, lo prometido es deuda, ¿cierto? Yo le vengo comentando sobre la entrevista que vamos a tener durante el transcurso de esta tarde. Y bueno, la verdad es que cuando pensábamos que no iba a suceder nada en Coronel, que no iba a haber ningún tipo de celebración ni nada por el estilo, resulta que nos despertamos con esta gran noticia, que sí va a haber una celebración de San Pedro, San Pablo, este día lunes, feriado 29 de junio de este año 2026. Y entre toda la celebración, invitadas que van a ver, ¿cierto?, en el sector de Caleta Luz Roja, la caleta más grande de Chile, se van a presentar este grupo que es, pero la revolución, podemos decir, entre muchos también grupos de la cumbia ranchera. Ellos son Peregrinos del Amor, en lo cual me complace presentar a este gran grupo que la verdad va a hacer bailar a toda la gente coronelina. Sabemos de que ellos son un grupo bastante bien conformado, han conquistado a mucho público con su música, y este día lunes 29 de junio ahí van a estar presentes en la gran celebración de San Pedro y San Pablo en Caleta Los Rojas. Nos acompaña integrante del grupo, Luis. ¿Cómo estás, querido? Bienvenido, un gusto.
1: ¿Cómo están, amigos? Buenas tardes. Hoy saludos cordiales de acá desde Cura Caustín. Hace pura lluvia por estos lados, hace mucho frío.
0: ¿Ya?
1: Y por acá estamos, en casa, ya preparando, digamos, para lo que es mañana. Ya con los muchachos vamos saliendo a nuestro trabajo. Ya, ¿ya?, volviendo a casa, y creo que si Dios lo permite, el día martes recién de vuelta.
0: Oye, bastante que se alejan igual de la familia, ¿cierto? Pero bueno, todo trabajo ahí tiene su recompensa también.
1: Claro que sí, muchachos, y darle las gracias a ustedes también por difundir nuestra música, Radio Catalina, Radio Dinámica también por allá. Uh-huh. Agradecido de verdad, de corazón, porque la radio es fundamental para nosotros, para difundir nuestra música, para que la gente nos escuche. Saludos a todos los auditores también, que sabemos que tienen hartos seguidores también este año.
0: Sí, bastante, la verdad es que nos escuchan, no tan solo aquí en la comuna ni en la región, sino que fuera de la región, de norte a sur, en el extranjero, así que ahí los están escuchando a través de nuestra señal online. Luis, comentarle también a nuestra gente, a toda nuestra audiencia, y que ustedes, ¿cierto?, son un grupo conformado, reconocido, importante, han tenido bastante reconocimiento, como por ejemplo dos discos de oro, un disco de platino y un disco, un doble disco por reproducciones en plataformas digitales.
1: Sí, claro que sí, agradecido de verdad a la gente, de Dios, porque bueno, hemos tenido muy buena aceptación de, como un grupo de 17 personas que trabajamos
0: bastante.
1: En el amor, como 7 músicos, más los técnicos, choferes, lo que está,
0: claro,
1: venido. A través del tiempo, este grupo nace en el 2006.
0: ¿Ya? Háblame un poquito de eso.
1: Nosotros nunca pensamos en llegar a estar donde está el grupo ahora. O sea, era imposible en ese tiempo pensar en vivir de la música.
0: Claro.
1: En Chile es muy difícil vivir de la música, pero nosotros, gracias a Dios, se puede. Y dos discos de oro, disco platino y doble disco streaming, por más de 2.500 millones de reproducciones en plataformas digitales. Este fue entregado por Master Media acá en Curacao.
0: Ya. Mira qué bien.
1: Claro, entonces eso refleja el esfuerzo, el trabajo que también se viene haciendo hace muchos años ya. Y la gente, el cariño de la gente se demuestra ahí, en esos premios para nosotros, que aparte que el premio más grande que tenemos es el aplauso.
0: Exacto. Eso es como un, lo estamos haciendo bien, vamos que se puede, vamos por más. Así es que me alegro bastante que en estos casi ya 20 años de trayectoria han conseguido importante reconocimiento, como todo lo que ya acabamos de mencionar, de comentarle. Y bueno, me imagino que también integrantes del grupo en el día de hoy están trabajando, están en lo suyo. Y bueno, también te queremos agradecer a ti, Luis, por haber aceptado esta entrevista, para también los auditores que escuchan, que solicitan su música todos los días.
1: Oye, agradecido, Dios, como les comentaba cuando empezamos, la gente acá, bueno, la radio es fundamental para nosotros, porque difunde la música, la gente se llama, pide las canciones, y tratamos, bueno, acá es un grupo muy humilde, somos todos así, los muchachos, el tema de que sacaste fotitos con la gente, conversar un ratito después del evento, nos damos el tiempo, damos el espacio para hacerlo, de siempre hemos sido así todos,
0: y ojalá que siempre continúen de esa manera, porque es lo que marca la diferencia también a otros grupos. Sabemos de que, bien lo dice y lo reconoce, se deben al público, a la gente, y los medios también hacen lo suyo, y esperando que ahí siga así ese cariño y la gente también pueda entender que muchas veces bajan agotadísimo del escenario y tal vez quisieran sacarse foto con todos, pero muchas veces tienen un tiempo limitado.
1: Exacto, eso es lo que pasa de repente, que bueno, hay gente, a todos los grupos les pasa, y todo sí. Gente se molesta porque a veces nos cansamos a tomarnos fotitos con todos,
0: claro.
1: Porque de repente estamos muy cortos de tiempo y vamos atrasados al siguiente evento, entonces nos bajamos, nos damos el tiempo, damos la vuelta por adelante del escenario, ¿cierto? Uh-huh. Y aparte la gente que nos espera en el bus, pero
0: claro.
1: Y ahí nosotros andamos con un tour manager que se nos tiene los horarios, entonces sí, por favor, vamos. Entonces,
0: sí, es verdad.
1: De repente pasa, hay veces que no tenemos otro evento y nos quedamos, nos damos tiempo, recorrimos, vamos a comer, recorremos los stands de comida.
0: ¡Qué buena!
1: Y hoy agradecer a la gente, mira, hay gente de Coronel, Concepción, gente de Santa Juana, mucha gente de ese lado, que tenemos muchos seguidores de allá.
0: Sí,
1: de
0: Paz también, muchísimo. Sí,
1: claro,
0: muchísimo.
1: Agradecido a toda la gente que nos sigue, que nos escucha, que pone sus comentarios. Ahora hemos sacado, digamos, dos temas a YouTube, que tuvieron muy buena aceptación, que fue tema Te Amo, que fue el primero, después fue Amorcito Enfermito, que fue con videoclip.
0: ¿Ya?
1: Y tuvo una aceptación, pero buenísima, así que se agradece. Vienen más cositas, vamos a estar lanzando temas nuevitos que vienen, yo creo que la próxima semana ya sale otro.
0: ¡Ah, buenísimo!
1: Y estamos trabajando, grabando temas propios, hay temas propios, la carretera 3 de nosotros, el tema La Boda también de nosotros, hay varios temas.
0: Oye, el tema Arrogancia... Es solicitado, es boom aquí en Coronela. Sí, le encanta. Yo le digo a las chiquillas, oye chiquilla, ¿por qué le gusta tanto esta canción? Y no me quieren decir. No quieren decir.
1: Oiga, otras personas me dicen, oye, le hago una consulta, me decía, oiga, tanto sufrió en su vida el vocalista, ustedes, y esas canciones.
0: Digo que pero, sí. Tanto sufrimiento, le digo yo.
1: Hay gente que le tiene canciones, por ejemplo, a muchas historias.
0: Sí,
1: entonces,
0: es verdad.
1: Él se va a hacer historias, junta historias y ahí se crea. Él es el creador de las canciones, se encierra en su casa y escribe, nos manda a nosotros las pistas y se analiza. Y es todo un proceso, o sea, todos tienen designado un trabajo acá. Cuando necesitan a grabar, tenemos ensayo también en la semana, nos juntamos a reuniones, se va preparando.
0: Se ve el trabajo, se siente el trabajo en el escenario, es donde se ve el resultado de todos los ensayos y todo lo demás, po.
1: Claro, y otro, recordarle a la gente que se toca todo en vivo, porque ha pasado no tan solo nosotros, pero hay otros grupos que también la gente dice, oye, no están tocando en vivo.
0: Claro.
1: Acá es todo en vivo. O sea,
0: maravilloso.
1: Se puede ir al escenario a ver los instrumentos, están todos enchufados, todos en vivo, se toca todo en vivo. Tenemos la suerte, yo soy animador de grupo, pero tenemos la suerte de tener muy buenos músicos. Partiendo por Jordi, que es el bajista, que era el bajista de la Gran Magia Tropical, que está con nosotros ahora.
0: Ya.
1: Tuve muy buenos grupos anteriormente. Julio Ortega, que es el guitarrista, que él es de Chillán. Él estuvo en Mega Puesta, estuvo en Noche de Brujas, estuvo en Mega Puesta, estuvo en La Sinergia, tocó Gonzalo Reyes, en Voltaje, en su inicio.
0: Ya.
1: Buen voltaje en el tema Sound.
0: Súper.
1: Sebastián Olguín, que es el baterista, que estuvo en Cristo Power. Entonces, hay muy buenos músicos. El Germán Toledo, que es de los teclados. Entonces, todo se toca en vivo. O sea, los músicos acá se mojan la camiseta como si en vivo. O sea, es que es para la gente paga su entrada o ir a ver un grupo en vivo, no un grabado. O sea,
0: justamente. Grabado, mejor lo pido por la Radio Catalina. Por ejemplo.
1: Entonces, porque pasa, a todos los grupos hay gente que duda.
0: Sí, pues verdad. Porque,
1: pues, para eso están los ensayos, para que un grupo toque bien en vivo. Porque se nota cuando no hay ensayo, un grupo se atraviesa dentro de todo el spot.
0: Toda la razón.
1: Hay talla, el todo. Entonces, cuando se ensaya, el ensayo es la clave del grupo. Si un grupo no ensaya, no.
0: Exacto. Oye, Luis, mira, te enviaron un audio al grupo, así que lo vamos a escuchar, mira.
2: Ay, yo soy fan número uno de los Peregrinos del Amor. De hecho, yo no me pierdo el espacio del Rincón Ranchero de la Radio Catalina para pedir todos los días un tema, ¿cierto?, para escuchar de los Peregrinos. Y mi tema favorito es Arrogancia.
0: ¿Viste?
2: Dile, por favor, que los amo, los escucho siempre y que obviamente los voy a ir a ver el lunes en Caleta Los Rojas.
0: ¿Viste que no es mentira?
1: Oye, perfectamente ahí a las niñas que mandaron los audios. Sí. Oye, que nos vayan a ver este día y bueno, van a tener la oportunidad de sacarse fotito ahí. Nosotros, como les decía, nos damos el tiempo. Y que se acerque la gente, no más, que nos diga, oye, inclusive ahí tenemos una foto. A veces, inclusive yo, nos pasa este lado a la resta, vamos a sacarse fotito para que estemos
0: cerca. Sí, es verdad.
1: Porque muchas veces la producción también no
0: permite, entonces, sí, es verdad.
1: Pero nosotros igual lo hacemos realmente, porque hay gente que viaja de lejos.
0: Exacto, justamente, lejos, se prepara. Sobre todo los niños. Ya, hay niños, ¿sí? Hay niñas que también le encanta su música, también nos piden, aunque ¿sí? tú no lo creas. Sí.
1: Es muy bonito, el tema de la música, como le digo. Oiga, la gente joven, los niños, igual, nos regalan dibujos muchas veces, ¿sí? Con su polerita para que la firmemos, nos han regalado de todo, pues, peluches, nos regalan
0: todo. Me imagino.
1: Y se agradece de verdad a la gente, como decía, nosotros vemos 100% a la gente.
0: Exacto. Oye, Luis, muchas gracias por esta entrevista. Mira, te vas a dar cuenta cuando llegues el lunes. Bueno, lamentablemente me toca trabajar, nada que hacer. Así es que, bueno, desde acá le enviamos muchos saludos, cariño, todo el éxito del mundo. Y sé que Caleta Los Rojas, yo sé que la caleta más grande de Chile va a quedar chico para toda la gente que va a llegar. Y cuando estés ahí, te vas a acordar de mí. Si tenía razón la voz bandolera. Tenía toda la razón.
1: Aprovechamos de invitar a la gente para Caleta Los Rojas, sí, para este 29 de junio, no se lo pierdan, día lunes, los siete titanes de la cumbia latina totalmente en vivo, peregrinos. Esperamos. Muchas gracias a ustedes, muchachos, ahí.
0: Gracias a ti, Luis.
1: Por la invitación, cierto, por la entrevista, Radio Catalina, Radio Dinámica, nos estaremos viendo el lunes si nos quiere por ahí.
0: Así es.
1: Para coordinar.
0: Oye, sí.
1: Salir allá en la tarea,
0: así vamos, que, sí. Vamos, sí. Tenemos una entrevista aquí en vivo y en directo, lo más probable es que lo vamos a tener. No podré ir yo, claro, pero ellos vienen para acá.
1: Un abrazo gigante. Fíjate. Muchas gracias. Vamos, te agradece.
0: Vamos.
1: Se despiden por aquí de Cura Caustín. Bienvenidos. Del amor. Nos vemos.
0: Muchas gracias, Luis. Chao, chao. Vamos entonces con el tema. Esto es Amorcito Enfermizo, así que vamos de inmediato a escuchar este tema de Peregrinos del Amor. Así que ya lo saben, que han todos cordialmente invitados para este día lunes 29 de junio de este año 2026, que se van a estar presentando a eso de las 4 de la tarde.

Yo soy las 4 de la tarde con 39 minutos, 4 de la tarde, 39 minutitos. Y estábamos con el tema Amor Enfermito de los Peregrinos del Amor, que hace 2 semanas solamente sacaron ya para toda su people, para toda su gente, toda su fanaticada. Ya lo saben, este día lunes van a estar en Caleta Los Rojas y también van a estar acá en Radio Catalina, la 89.1. Nuestro fono contacto 41-271-1692. Y nuestro fono contacto del WhatsApp más 569-6587-3148.

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10 minutos nos separan para que ya sea las 5 de la tarde. Recuerde nuestro fono contacto 41271-1692. Es el fono de Radio Catalina, la 89.1.

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2: Vamos a comenzar la clase de canto.

0: comentarles en esta hora de la tarde que producto de este accidente, ¿cierto?, en donde en Luta, nuestra comuna de Coronel, con profundo pesar en el Gran Concepción, Coronel, se decretan 3 días de duelo comunal, que ya lo ha decretado nuestro alcalde Boris Chamorro, en lo cual vamos a escuchar un poco de este audio que nos acaban de enviar.
1: Ante un accidente ocurrido en la ruta 160, a menos de 100 metros de la rotonda Calabozo, 8 personas resultaron lesionadas, de ellas 3 son funcionarios del Hospital San José de Coronel, el conductor, la TENS y la enfermera, esta última lamentablemente fallecida. Queremos expresar como alcalde de la ciudad de Coronel toda nuestra solidaridad a las funcionarias y funcionarios del Hospital San José de Coronel ante este hecho, que en plena facultad del trabajo y en plena facultad de sus funciones profesionales, lamentablemente le costará la vida. Queremos reiterar que hemos decretado como alcalde de nuestra ciudad 3 días de duelo comunal para de esta forma expresar nuestra solidaridad para la familia de los funcionarios y funcionarias del Hospital San José de Coronel.

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5:00 de la tarde, ya con 6 minutos, 5:00 de la tarde, 6 minutitos. Nuestro fono contacto, recuerden, 41-271-1692. Una vez más, reiteramos también que con profundo dolor se despide a la amiga, colega, docente, Susana Jimena Pucci Hernández. Sabemos que ella lamentablemente falleció producto de este accidente que ocurrió el día de hoy, en lo cual el alcalde de nuestra comuna, Boris Chamorro Rebolledo, ha decretado 3 días de duelo comunal. Así que, bueno, demás está en decir en que brindamos un abrazo y el consuelo a su familia, a sus colegas, a sus amigos, por esta irreparable pérdida. De nosotros, desde Radio Catalina, también nos sumamos a este duelo comunal. Así que ya lo saben, 3 días de duelo comunal ha decretado nuestro alcalde Boris Chamorro. 5:00 de la tarde, 7 minutos.

5 de la tarde ya con 15 minutos, 5 de la tarde, 15 minutitos. Recuerden que nuestro espacio del Rincón Ranchero de Catalina va durante el transcurso de esta tarde de las 4 hasta las 18 horas 6 de la tarde. Vamos con la Hermandad Chilena.

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5 de la tarde ya con 26 minutos, 5 de la tarde 26 minutitos, recuerden nuestro fono contacto 41-271-1692 y nuestro fono contacto del WhatsApp más 569-6587-3148.

0: Estamos de regreso aquí en Radio Catalina, la 89.1. Ya son las 5 de la tarde con 35 minutos. 5 de la tarde, 35 minutitos. Vamos con nuestra publicidad y ya estamos de regreso con su espacio del Rincón Ranchero de Catalina.
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0: la última ranchera nos despedimos. Gracias por acompañarnos en el Rincón Ranchero de Catalina. No te separes de nuestra sintonía. 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
1: Esto se llama En Modo Avión. Espero que les guste. Dice más o menos así.

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3: Esto se llama En Modo Avión. Espero que les guste. Dice más o menos así. Y yo estoy en modo avión. ¿Y tú?

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0: Son las 6:08 PM. Saludamos a Moisés, que nos dice: muy buenas tardes, Elena. Saludo desde Lebu. Estoy en la sintonía. Dice: saludo, que estoy. Que estuve de cumpleaños. Yo hice. Yo, Moisés.
1: ¿Qué estás haciendo en casa?
0: Ah, qué bueno, maravilloso. Que estuvo ahí de cumpleaños. Maravilloso. Muchas gracias por tu saludo, Moisés. Muchas gracias por acordarte de Radio Catalina, la 89.1. Espero que la hayas pasado muy, pero muy bien.
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0: Nuestro fono contacto del WhatsApp de la radio es el más 569-6587-3148.
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0: Continuamos con la buena música aquí en Catalina, la 89.1.

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0: Ya son las 6 de la tarde con 20 minutos, 6 de la tarde, 20 minutos, y ya podemos ver que está completamente oscuro. Se oscureció totalmente, por lo menos así se puede ver desde los estudios de Radio Catalina, la 89.1. ¿Qué te pasa? Vamos con Wisin y Yandel. Esto es Devórame Otra Vez.
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0: en un homenaje nuevamente a todas las chicas latinas enamoradas. Llegaron los extraterrestres musicales. W con Yandel.
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6 de la tarde, 28 minutitos. Recuerde nuestro fono contacto 41-271-1692. Y nuestro fono contacto del WhatsApp más 569-6587-3148. ¿Qué te pasa? Vamos con Dante. Esto es Eres mi debilidad.

0: Ya son las 6 de la tarde con 31 minutos, 6 de la tarde, 31 minutitos. Recuerde nuestro fono contacto, 41-271-1692. Vamos con nuestra publicidad y estamos de regreso aquí en Catalina.
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Y son las 6:35. Para quienes consultan si todavía estará el tránsito suspendido, estará liberado el tránsito en el bypass, la respuesta es no. Aún el tránsito está suspendido ya. Igual se presencia gran atuchamiento, dicen, por la avenida Manuel Montt hacia el norte. Así es que para que desde ya lo tengan en consideración.

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0: Ya estamos de regreso aquí en Radio Catalina, la 89.1.
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0: Bueno, les comento a todos quienes van en ruta, a quienes van escuchando Radio Catalina.
1: En el fondo igual que
0: porque comentarles que Corcovado, Patagual, Ruta La Madera hacia el norte se mantiene despejado, por si acaso, para los que van a San Pedro, Concepción. Y también cruce Los Rojas, Maule, al norte, con atochamiento leve. Como vía alternativa, avanza rápido. Sotomayor, al norte, colapsado total. Así que es lo que le podemos mencionar hasta el momento. El taco se mantiene solo hasta el Liceo Comercial. De ahí para el norte, despejado.
1: Ya no hay lluvia,
0: fija. Sabemos que además de alguna persona que está escuchando Radio Catalina, le puede servir esta información.
1: Disfruta del momento que te pasa.
0: Oye, seguimos con la buena música a través de la 89.1 Radio Catalina. Ya son las 6 de la tarde con 50 minutos.

0: cuenta de tres, el que no salta, pará que se pudre todo.
1: Me gusta,
0: se
1: pudre, me gusta.
0: El que no salta a la cuenta, vamos a hacer un saltando güey como antes. El que no salta a la cuenta de tres, ¿qué pasa, Dami?
2: Y el que no salta tiene cuerno.
0: ¡No!

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1: Gracias, gracias. Bueno, señores, ahora seguimos con una canción que ustedes conocen. Me emborracharé. Suéltala.

Ha sido un tremendo honor y placer haberle estado acompañando durante el transcurso de esta tarde aquí en Radio Catalina, la 89.1. Fue un día, una jornada totalmente movida. Así que bueno, nos reencontramos el día de mañana, si así Dios lo permite. Se despide de usted Elena Carrillo, la voz bandolera. Cuídense mucho, que esté muy bien. Feliz viernes, cuídense. Chao, chao.

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0: Con mucho agrado, seguimos compartiendo contigo. 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
0: Exactamente las 19 horas. 8.